parece que llegó a la hora del rock and roll en el estadio.

0: Javier Calamaro, David Lebón.
1: Muchas gracias, muy buenas noches.
2: Nos despedimos con esta canción. Gracias. Que Dios los bendiga a todos. Gracias.

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Luciano Pereira. Representando a la Argentina Mapuche, Juan Namuncurá, recitando todo a pulmón en su idioma, en nuestro idioma. Quiero pedir un aplauso a otro amigo invitado, un gran artista, Fena de la Mayora.

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0: desde San Miguel de Tucumán.
1: Y este fue un anticipo, Gustavo, con el momento del Nano Serrat, acompañado por los chalchas, los chalchaleros y esta zamba del grillo que amamos.
0: Muy bien, ¿con qué temperatura?
1: Ahora estamos con 10 grados 4 décimas en Capital Federal, la humedad del 88%, poquito viento del sudeste a 8 kilómetros por hora. Pero el dato, Gustavo, viste que temprano dijimos que hoy, 10 de julio, es el día de San Cristóbal, patrono de los viajeros y los conductores. Ojo en la ruta, ¿por qué? Porque además de estar cubierto el cielo, ahora tenemos la visibilidad reducida a 7 kilómetros por neblina. Máxima precaución, al volante, como decimos siempre.
0: Bien, Nico, aquí en San Miguel de Tucumán, ¿qué temperatura en este momento?
2: Permanece la temperatura de hace un largo tiempo, ya 8 grados 5.
0: Sí, no se mueve, ¿qué pasa acá en Tucumán?
2: Está estático el termómetro.
0: Está fijo, Sí. Y eso que está el solcito ahora saliendo, iluminando toda la ciudad, los cerros, está realmente hermoso, hermosa está la mañana aquí en San Miguel de Tucumán, Bueno... Hermoso, miren esa imagen, una belleza, ahora sí se ve el sol.
1: Ahora sí, parece la bandera, ¿no parece la bandera la imagen?
0: Sí.
1: Parece la bandera argentina con el sol en el medio, qué bonito.
0: Son esas cosas que nos regala la naturaleza.
1: Total.
0: Esos designios que nos va marcando la naturaleza. Vale, vos sabés que estaba leyendo hoy a Laura Ufal, que anuncia que el año próximo se pone Frozen, el musical,
1: ¿Viste? Están buscando quién va a ser justamente los personajes. Ya están batallando a quién se imaginan que puede encarnar a Elsa, ¿no? Justamente que tiene esos poderes de congelar todo y hay una batalla enorme. Laurita Fernández, se preguntan, empiezan ahora a rodar nombres de quién puede llegar. Te digo que sería un exitazo.
0: Me gusta Laurita,
1: Podría ser.
0: Me gusta Laurita, yo la he visto a Laurita y actúa muy bien y en los musicales realmente es muy, muy... Debería volver,
1: Estaría bueno, estaría bueno. ¿Sabés lo que fui a ver ayer, pero al cine? Hacía rato que no iba al cine. Me fui a ver Toy Story 5 con mis hijos, hermosa, me encantó. La verdad que los que somos fanáticos, esa saga nunca te deja a pie, Realmente fantástica la historia de los juguetes.
0: Bueno, qué lindo momento.
1: Hermoso.
0: Para compartir después de algún julepe ahí personal.
1: Sí,
0: ¿no?
1: Hermoso, hermoso. Kat. Sí, hermoso.
0: Muy lindo. Bueno, recordemos que hoy...

0: hoy en los ciclos de charla abierta y debate que organizan en el barrio de Coughlan, en la calle Iberá. En la pizzería Atilano se reúnen hoy.
1: Mirá.
0: En la pizzería Atilano, en la calle Iberá, va a estar nuestro colega Claudio Martínez hablando sobre el desafío de la inteligencia artificial. Claudio se ha metido, es un gran estudioso de todos los temas científicos, pero se ha metido con este tema, lindo tema, a partir de las 18 en la pizzería Atilano, en la calle Iberá, en Coughlan. Hay que llevar un alimento no perecedero para el comedor Lugones de nuestra amiga Ana Faría. Es que hace una
1: buenísimo.
0: gran obra. Bueno, y vamos recordando, ¿no? El premio de esta mañana.
1: Bueno, es impresionante porque los oyentes están participando a pleno. 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Y además, Gustavo, estamos muy agradecidos, porque la verdad que encantadores y cómo nos están atendiendo a todos los amigos de Sheraton Tucumán Hotel, la hospitalidad, la estadía allí en Tucumán. 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Así que muchas, muchas gracias a ellos.
0: Bueno, estamos en comunicación con Gustavo Carrara, arzobispo de La Plata y presidente de Cáritas Argentina, que, bueno, a propósito, lo saludo, monseñor. ¿Cómo está, Gustavo? Buen día.
2: Buen día, Gustavo. ¿Cómo, tocayo? ¿Cómo va? ¿Bien?
0: Sí, bien. Bien, un poco, a ver, como católico, ¿no?, me he sentido muy ofendido y agredido en esta mañana por estas declaraciones de la diputada nacional Lila Lemoine en contra del arzobispo de Buenos Aires, García Cuerva, pero en contra, estamos hablando de una homilía que tiene mucho que ver de nuestra realidad.
2: Sí, la verdad que no estoy muy al tanto de las declaraciones, pero sí lo conozco bien a Jorge Ignacio, y bueno, su agudeza en las homilías. En este caso él eligió nuevamente la parábola del buen samaritano, que en el fondo nos compromete a todos, ¿no?, a mirar a aquel que está en una situación de mayor fragilidad, ¿no?, y la exclusión o la inclusión de esas personas define proyectos políticos, económicos, sociales e incluso también religiosos, ¿no? Creo que siempre Monseñor Jorge busca también tender puentes de diálogo, apelar a la unidad. Creo que usó una imagen también de la selección nacional, ¿no?, donde buscaba destacar la unidad de un equipo como para afrontar un desafío a veces muy difícil. En ese estilo lo conozco a Jorge Ignacio, ¿no?, en esa línea.
0: A ver, Ariel, porque yo en este momento no lo localizo, vamos a leerle a Monseñor Carrara para que lo que había dicho justamente y precisamente la diputada Lemoine.
3: Los discursos de Cuerva son hipócritas y aburridos. Un cargo tan importante para la fe de los católicos ocupado por una persona que intenta transmitir empatía y justicia y termina sonando arrogante y vacío. No recuerdo sermones tan desmotivantes, y miren que fui a misa todas las semanas por 13 años consecutivos. Lo dije, la primera vez dije, bueno, tuvo un mal día. La segunda, ok, es peronista, entiendo su frustración. Ahora ya no hay excusa. No representa los valores que me enseñaron en

0: la iglesia?
1: Bueno, a ver, yo creo que, digamos que Jorge Ignacio en su homilía busca llevar el Evangelio de Jesús a la vida social. Eso es un poco la doctrina social de la Iglesia, ¿no? Busca encarnar el Evangelio de Jesús en la vida concreta de la sociedad. Es un poco también, por ejemplo, las referencias que él hace, por ejemplo, allí a la justicia social, son referencias que él ha sacado, por ejemplo, de la encíclica del Papa León, ¿no?, sobre magnífica humanidad, donde habla de los principios de la doctrina social de la Iglesia, donde está el destino universal de los bienes, el bien común, la solidaridad, la subsidiariedad y la justicia social. Entonces, lo que ha hecho Jorge Ignacio es tratar de traducir esa parábola de Jesús tan concreta a la vida del pueblo argentino, pero creo que con un afán de construir, porque lo conozco, ¿no?
2: Pero además, me parece que no hay que pedir disculpas, monseñor, porque, a ver, ella es vocera del gobierno, yo no estoy buscando ninguna polémica, reitero, yo como cristiano me siento ofendido, veo que otras religiones ni bien tocan, enseguida saltan, y a veces a los católicos nos falta un poquito de vena. Ya pasaba lo mismo con el con Francisco, ¿no? Cuando lo atacaba, la derecha macrista lo atacaba, lo diezmó, y había poca reacción. A mí me parece que acá están ofendiendo, porque ella es vocera del gobierno. Ha llegado a un punto en que ofenden con estas cuestiones que están hablando, o buscan cancelar mensajes que por allí no están de acuerdo a su pensamiento.
1: Sí, pero bueno, el pueblo de Dios sabe discernir lo que es la palabra, en este caso, de su pastor, y sabe que está buscando cuidar y defender la dignidad de los más frágiles. Entonces, en ese sentido, uno sabe confiar en que el pueblo entiende el mensaje, en este caso, de Jorge Ignacio, ¿no? Más allá de que se lo ataque así directamente, ¿no? Eso
2: bueno,
1: te diría, Gustavo.
2: Monseñor, le mando un abrazo, que tenga un buen día. Gracias por atendernos, como siempre.
1: Muchas gracias. Un abrazo, Gustavo.
2: Gracias, gracias. Bueno, lo tengo también en línea, y además es oyente de Mañana Silvestre, al obispo de Quilmes, a Monseñor Carlos Tisera. ¿Cómo le va, Monseñor? Buen día, desde Tucumán lo estoy saludando.
3: Hola, buenos días, ¿cómo está? Qué hermoso en Tucumán. Qué bueno.
2: Sí, hemos vivido ayer con la gente, ¿no? Con la gente, con mucho fervor, con muchos turistas a lo largo y ancho de la Argentina que han venido el Día de la Patria, claro. ¿No?
3: Yo de pequeño he ido siempre, ahí vivía mi tía, y bueno, vive mi prima ahora allí, bueno, conozco a Tucumán por ir tantas veces, y bueno, y ahora también ahí está junto a Monseñor Carlitos, está también el Roberto Ferrari, que es de Río Cuarto, el obispo auxiliar. Así que, bueno, me unen muchas cosas, siempre a Tucumán, por supuesto, y de la casa histórica, pues
2: sí, he ido todo.
3: Tantas veces, cuando todavía estaba muy muy descuidada, ya yo le hablo de los años 60, ¿no?
2: Ahora está impecable, está impecable. Monseñor, la verdad que ahí lo hablábamos también con Gustavo Carrara, pero molesto un poco con este insólito tuit y esta ofensa que la diputada Lidia Moa ha hecho contra García Cuerva y la homilía de la iglesia de ayer.
3: Ah, no, yo he estado ayer con todo el tema de la Virgen de Itatí, acá en Brazate.
2: Bueno, espere que se la leemos al tuit para que reflexionemos juntos, porque es una ofensa, la verdad, lo que ha dicho, ¿no? Ariel.
0: Los discursos de Cuerva, dice Lilia Lemoine, son hipócritas y aburridos. Un cargo tan importante para la fe de los católicos, ocupado por una persona que intenta transmitir empatía y justicia, y termina sonando arrogante y vacío. No recuerdo sermones tan desmotivantes, y miren que fui a misa todas las semanas por 13 años consecutivos. La primera vez dije, bueno, tuvo un mal día. La segunda, ok, es peronista, entiendo su frustración. Ahora ya no hay excusa. No representa los valores que me enseñaron en la iglesia, dijo la diputada Lilia Lemoine sobre el discurso, sobre el sermón de García Cuerva.
3: Bueno, no, realmente, bueno, son, yo creo que están falta de respeto, por lo menos, ¿no es cierto? Pero bueno,
2: como mínimo, pasa como esto, mínimo.
3: Porque evidentemente, escuchaba recién que estaban con el arzobispo de La Plata, ¿no es cierto?, de Herrera, y diciendo que había comentado la parábola de buen samaritano, ¿no? Y bueno, precisamente la parábola que responde a la pregunta de aquel doctor de la ley, ¿quién es mi prójimo? Y claro, y ahí viene el tema, ¿no? Porque para algunas personas el prójimo son unos y otros no son prójimos. Ahí viene el tema de las disputas, ¿no? Y ahí vienen también las reacciones a veces de personas que no quieren ver el prójimo. Y entonces, claro, cuando uno hace ver ciertos prójimos, y bueno, pasaba como el tiempo de Jesús, ¿no? De los leprosos ni siquiera ni nombrarlos, ni tocarlos, ni nada, ¿no? Mire, yo casualmente, nosotros hemos estado celebrando los 25 años de la muerte del padre obispo Jorge Novak, que fue ayer el aniversario. Y allí, si me permite, yo decía unas palabras del padre obispo, no sé si quieres que la comente, porque hablan de la realidad hoy, no sé cómo le sonarían a ciertas personas lo que hace 25 años, porque esto lo decía nuestro obispo en el Corpus Christi pocos días antes de morir, ¿no? Y decía, nos sorprende dolorosamente el hecho tan extendido de las mesas sin pan de muchos hogares argentinos. Estamos hablando del año 2001, ¿no? Y citaba al Papa Juan Pablo, que decía, nuestro mundo empieza el nuevo milenio con la carga de las contradicciones de un crecimiento económico, cultural y tecnológico que ofrece a pocos afortunados grandes posibilidades, dejando a millones y millones de personas no solo al margen del progreso, sino también sujetas a condiciones de vida muy por debajo de lo mínimo requerido por la dignidad humana. Eso decía Juan Pablo. Y dice el obispo Novak, nos llama más la atención en este punto la realidad argentina contradictoria e injusta. ¿Cómo en momentos en que la cosecha de cereales ha trepado a niveles excepcionales, hay mesas sin pan, o con el pan de las lágrimas y de la vergüenza? Últimamente, la verdadera causa se debe a la falta de trabajo y a la administración injusta de la economía comunitaria. Hace 25 años decía Nova, no sé lo que le han dicho a Nova en aquel tiempo, y bueno, ahora se lo dirán a García Cuerva.
2: Pero qué bueno esto, porque un gran obispo, Jorge Novak, siempre lo tenemos en la memoria, y qué bueno, porque me parece que resulta impecable para este momento también que vive la Argentina. A mí me parece, además, monseñor Tisera, como lo hemos hablado en otra oportunidad con usted, que también es muy jugado y que no calla, que buscan cancelar, que buscan meter miedo, y que ahora lo único que falta, que ellos quieran interpretar o reinterpretar el Evangelio a su manera.
3: Cuando escuchen al Papa, si viene a la Argentina, no sé qué irán a decir. Pero bueno, lamentablemente nosotros lo que estamos haciendo más bien es buscar mesas de encuentro y de escucha mutua, ¿verdad? Pero de esta manera, ¿cómo se puede dialogar con estas expresiones? Yo lo he escuchado muchas veces a Jorge García Cuerva, es muy respetuoso, por supuesto, es demente también cuando le toca hacerlo, pero es clarísimo en su exposición y no se aparta un ápice de lo que es la enseñanza de los papas y de Francisco, ¿no es cierto? Lo que pasa es que mucha gente considera que la cuestión social es ajena al Evangelio, y Francisco lo dejó muy claro en su exhortación apostólica, que habla de la evangelización, ¿no es cierto? La cuestión social es parte integrante de la evangelización, es integrante, no es ajena. Y bueno, que vamos a decir lo que está diciendo el Papa, ¿no es cierto?, en estos tiempos, ¿no es cierto?, acerca de lo que es la enseñanza social de la Iglesia y los grandes principios que están expuestos en su nueva encíclica.
2: Bueno, Monseñor Tisera, muchas gracias. Ahí me quedo con esto último. ¿Qué van a decir? Yo creo que ahora acaba de meter esta diputada un gran problema, porque en el momento en que se habla de la venida del Papa, que salga contra el cardenal, porque es el cardenal primado de la Argentina, García Cuerva, ¿no?
3: No es cardenal. El cardenal primado.
2: ¿No es cardenal, García Cuerva?
3: El obispo de. Antes, sí, la sede de Buenos Aires era cardenalicia. General.
2: Ah, ahora está Santiago del Estero,
3: Exacto, la iglesia primada, claro. Y la diócesis de Santiago del Estero.
2: Bueno, pero digo,
3: no es más bueno.
2: Es una de las figuras más importantes.
3: No va unido al cardenalato, el cardenalato lo nombra el Papa, ¿no es cierto? Y bueno,
2: sí,
3: ha nombrado a varios cardenales de Buenos Aires, cierto, ¿no? Como era Poli últimamente también.
2: Sí,
3: ¿no?
2: Sí, era totalmente, claro, Poli era, primada, exacto, claro.
3: Pero también era cardenal. Sí, es cardenal. Sí.
2: Bueno, pero el momento en que está por venir o se habla que viene el Papa, que esta salga con otra pone punta a hablar en contra del Evangelio.
3: De Buenos Aires, muy importante, naturalmente, una palabra muy clara, y de hecho siempre se esperan las palabras del arzobispo de Buenos Aires en el Tedeum, ¿no es cierto? O sea, el 25 o el 9 de julio, que esta vez fue en Buenos Aires de nuevo.
2: Bueno, un abrazo grande, Monseñor.
3: No, gracias a ustedes, que Dios los bendiga.
2: Gracias, gracias. Bueno, allí más me parece un poco, me parece. No quiere, evidentemente me da la impresión, la Iglesia salir al choque con, bueno, un poco se entiende lo que acaba de decir Monseñor Tisera, están buscando justamente desde la Iglesia, porque además conocen la problemática social como lo vienen denunciando cuando el arzobispo Rossi habla del sadismo de Estado, están buscando vasos comunicantes con el resto de la sociedad, pero Lemoine patea el hormiguero, como se dice habitualmente. Pone al gobierno en un verdadero problema, ¿eh? El momento en que se habla de la llegada del Papa, bueno, que salga esta vocero del gobierno a hablar en contra de la Iglesia, pone en aprietos le crea un nuevo problema, un nuevo frente al gobierno de Javier Milei. Irrespetuosa, repudiable en un 100% lo que ha dicho. Y usted me dirá, ¿qué podemos esperar? Ya sabe cuál es mi opinión. Pero es la vocera del gobierno. Es la vocera del gobierno, es la amiga personal de Milei la que habla, ¿eh? Así que los mete en un gran problema y en un enfrentamiento con la Iglesia, las ironías y la irrespetuosidad de esta diputada. Esto es lo que La Libertad Avanza nos lega en la institucionalidad diaria de la Argentina. Bueno, 8:58.

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1: 9 en punto de la mañana en todo el país. En Capital, la temperatura 10 grados, 4 décimas.
2: En junio disminuyeron los préstamos personales y la financiación con tarjeta de crédito.
1: La caída del financiamiento destinado al consumo fue difundida por el Banco Central, que indicó que el total de préstamos en pesos no llega al 10% del PBI y es el más bajo de la región.
2: Sigue la búsqueda de una joven de 18 años que salió de su casa en Belgrano para ir a clases y no regresó.
1: Se trata de Jessica Anaí Benítez Barbudes, quien fue vista por última vez este martes cuando dejó su domicilio con destino a un establecimiento educativo.
2: Mientras continúa la búsqueda, un vecino de Quilmes contactó ayer a su madre para indicarle que la menor había sido vista en la zona de Don Bosco.
1: Los candidatos a secretario general de la ONU tendrán un debate a fines de este mes.
2: La cita es para el 23 de julio, según anunció la portavoz de la Asamblea General de las Naciones Unidas.
1: Entre los postulantes se encuentra el argentino Rafael Grossi, la chilena Michelle Bachelet y la ecuatoriana María Espinosa Garcés.
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3: Circulación fluida en las principales autopistas. Recordamos que hay libre estacionamiento dentro del ámbito de la ciudad de Buenos Aires y que hoy la línea B va a operar hasta las 2 de la mañana. El Sarmiento interrumpido, el ferrocarril Mitre, ramal Tigre, fuera de servicio. Central de Tránsito 710, Cristian Romero.
2: Cielo cubierto en Buenos Aires, la máxima pronosticada para hoy es de 13 grados.
1: A esta hora la temperatura 10 grados, 4 décimas, humedad 88% y la visibilidad está reducida a 7 kilómetros por neblina.
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7: Gatito querido, te fuiste a Tucumán. Te rebanco, gatito. Compatriota como vos, honesto tipo como vos, laburador. Y tenía que ser entrerriano. No hay otro, amigo. Te mando un abrazo grande. Feriado largo, pero yo me estoy yendo a laburar. Simón de San Martín.
8: Al ingenio. Hola, gato, buen día. A mí me parece que directamente a los diputados, a las personas que están en el Congreso, mínimamente un apto psicofísico. No están bien psicológicamente. No tienen ningún tipo de formación. No se les exige nada, que sean mayores de edad y argentinos.
9: El presidente de la nación, ayer en el Tedeum, una vergüenza. Estaba sentado como si estuviese en el bar con los amigos y nunca miró a la cara en la homilía al sacerdote que estaba dándola. Miraba directamente al altar, nunca miraba a la cara. No lo de caballito.
10: Muchas gracias a todas y a todos los mensajes tan lindos que estamos recibiendo. Gracias también al tweet, al WhatsApp. Bueno, la estamos pasando muy bien en San Miguel de Tucumán, ¿eh? ¿Y con qué temperatura vale ahora?
11: Bueno, ahora estamos en la ciudad de Buenos Aires con 10 grados 4 décimas de temperatura, 88 el porcentaje de la humedad. Está cubierto el cielo con neblina. Hoy la máxima, 13 grados.
10: Bueno, vamos a un ping-pong rápido porque ya tengo para dar arranque con mucho gusto a nuestros viernes musicales. Así que vamos, Mauro.
12: Bueno, Gato, les decía que España-Bélgica hoy 16 horas se juega el otro partido de los cuartos de final y este duelo va a ser en Los Ángeles. Y para mañana, la gente que quiera ya armarse el sábado, Gato, a las 18 horas...
10: Te pregunto, Mauro, ¿con quién vas a ver mañana? No lo vas a ver con Borroni al partido mañana, ¿no?
12: No, mañana sábado. No, el de hoy
10: ya
12: sí.
10: Ya tuviste la experiencia del otro día.
12: No, el de hoy. El de hoy sí, porque vamos a estar trabajando juntos. Mañana no, mañana voy a estar tranquilo, seguramente en mi casa. Sí. Voy a trabajar antes.
10: Nadie te va a comer el coco. No,
12: voy a verlo tranquilo en casa. Y si Fernando quiere hacer una videollamada durante el partido, corto.
10: No. Deja.
12: No hay ninguna
10: ¿Vos
12: chance.
10: ¿Vos sabés que el otro día fue el comentario de toda la radio donde iba? Decía, por favor, lo que habla Borroni, lo que habla, no paró un momento en todo el partido, paró un momento.
12: No, pero le daba indicaciones a los jugadores y le decía cómo tenían que definir.
11: Ah, mira.
12: Le decía, acá. Si yo estuviese ahí, definiría de esta manera. Los comentarios.
10: Pero no te puedo creer, eso decía.
12: Lo vivía como el ayudante de campo de Scaloni.
13: La producción tiene que ya mismo despertarlo a Borroni y darle derecho a responder a estas barbaridades que están diciendo.
10: Yo le voy a hacer un desafío porque él se hace el que no escucha, pero escucha, ¿viste? Va sumando adentro. Pero yo le voy a hacer un desafío público.
12: Sí.
10: Si pasamos, como vamos a pasar, a cuartos, que el lunes, con eso que acabás de decir vos, que dame indicaciones, que vaya de pantalones cortos, con camiseta, botines, media, a hacer el programa a la radio.
11: Me muero.
12: Sería bueno. Y yo le traería una pelota acá para que haga
10: fútbol. ¿Juega fútbol o no?
12: Sí, pero me parece que es arquero.
10: Ah, bueno.
12: Sí.
13: Es arquero como Milei.
10: Todo entendido. Entendido el mensaje.
12: Y si no te juega de defensor central, él es rústico.
13: No, bueno, pará. No, bueno, no nos homologues a los centrales con los arqueros.
10: Estamos no, partidito, debe meter pata.
12: Sí, porque como nosotros tenemos otro arquero en el grupo, claro, que es Pato Blanc, de última si ataja él, bueno, Fernando juega de defensor.
10: Ah, bueno, entre Pato Blanc y Borroni... sí.
13: Sí. Pasa bueno. Jugador, pero no pasa pelota, pero pasa jugador.
5: Hay que hacer un partido, hay que hacer un partido. Sí. Contra el programa de Borroni.
10: Sí. ¡Oh! ¡Sorpresa! ¿Es la voz de Juan?
5: Por supuesto.
13: Yo creo que Juan se pone dos medias distintas y se pega. No. Se quedó,
5: nos,
13: gato.
5: Nos quedamos para la ronda, el ping-pong, por supuesto.
13: Lo atamos a la silla y no se puede levantar. Lo vamos a desatar después esta ronda.
10: Bueno, vamos, cortito, porque ya tengo acá a Coqui Sosa con quien vamos a estar enseguida cantando y hablando. Vamos.
5: Se aceleró en la primera semana de julio y bastante la inflación de alimentos que mide, gato, la consultora LSG. 2,4 le dio alimentos y bebidas en la primera semana de julio, luego de varias semanas de mayor calma en la medición semanal de precios que hace. Desde hace prácticamente dos meses que no le da un número tan alto. Encabezado en este caso por verduras, 5,7% de suba, y carnes, 4,3% es lo que relevó esta consultora. Vamos a ver cómo sigue en las próximas semanas, porque obviamente si es una tendencia que empieza a consolidarse, puede empujar algún rebote en el mes de julio, luego de que la ciudad de Buenos Aires midiera en el mes de junio una desaceleración al 1,8%.
10: Bien, muchas gracias, Juan.
5: Por favor, gato.
10: Ariel.
13: El lunes a las 9:30 en Asunción habrá veredicto en el caso que se le sigue a Edgardo Cuéder por tentativa de contrabando. Papá. Termina el juicio ese día y sabremos si la justicia de ese país se lo declara inocente o culpable y qué pena luego le aplica si es que lo declara culpable. La fiscalía pidió 2 años y 2 meses de prisión. El hombre dijo: debo ser absuelto porque no cometí ningún delito, en todo caso alguna infracción, pero en rigor lo agarraron con $200,000, con más de $600,000 pesos argentinos y con más de 3 millones de guaraníes en una mochila cuando intentaba pasar entre Brasil y Paraguay sin declararlos. Cuentan que cuando en su momento lo detuvieron en la frontera, dijo: me van a meter en un quilombo, y desde entonces el hombre está detenido en el Paraguay. Así que el lunes habrá veredicto. Luego les cuento alguna cosita más sobre la suerte judicial de Cuéder de aquí al cortísimo plazo.
10: Bien, che, hablando de la diputada Lemoine.
13: Sí, ¿qué pasó?
10: Ayer, ¿qué le pasó al presidente? ¿Lo habían maquillado de más?
14: Sí, sí.
10: ¿Se le había ido la mano con el maquillaje?
14: Sí, sí, sí. Vos lo decís por lo pálido. Estaba...
10: Se lo veía, parecía... Sí. Parecía las imágenes de...
14: Muy maquillado.
10: ¿Cómo es la saga de los vampiros?
14: Sí, sí, sí, estaba muy maquillado, estaba muy blanco.
12: Crepúsculo.
14: Sí, crepúsculo.
10: De crepúsculo,
14: claro.
10: Exacto.
14: Sí, sí.
10: Parecía un vampiro.
14: Muy exagerado esa base, muy clara, ¿no? Había ahí una mano que puede ser de...
13: No, puede ser, no es.
14: Sí, sí,
13: se porque... Se supone que no hay nadie más que le toque la cara en términos de maquillaje a este hombre. Sí, fue meme, fue comentario en las redes sociales, sí. Bueno.
10: Ahí le estoy mandando a Agostina un primer plano que estaba viendo recién, observando, ¿no? Que me manda Gustavo, un oyente, ¿no? Que realmente me sorprende, ¿no? Había leído, sí, los comentarios, pero no había visto este primer plano, ¿no?
14: Realmente. Sí, es una imagen rara.
10: A ver qué me acota acá Pablo Dugan.
14: Ahí no,
13: bueno,
14: puso, pará,
13: esa, capaz que esa imagen tiene un poco de exageración, no puede ser eso.
14: Sí, sí.
13: Es un montón.
10: Ah, dice Pablo que cuando se pelea con Lila Lemoine, se maquilla él solo.
13: No.
10: Dice que se lo contó, después le vamos a pedir precisiones en el PAS. Dice que se lo contó ella.
14: Sí, pero está raro.
10: No sé, entonces habrá raro. Peleado.
14: Muy blanco.
10: Como después de la barbaridad que dijo Lemoine, que ha metido al gobierno en un verdadero problema con la iglesia, realmente ahí tenemos la imagen, ¿eh? Ahí tenemos la imagen, es tremenda.
14: Bueno, sí, muy blanco.
10: Bueno, después del problema que ha metido a con la iglesia. 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
10: Y vamos a la presentación de este segmento.
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10: Y aquí en Tucumán lo recibimos a Coqui Sosa. ¡Bravo! ¡Qué alegría! Qué alegría, bienvenido Coqui.
17: No, una alegría enorme, te recibimos nosotros también los tucumanos.
10: Sí, gracias.
17: Mucha alegría y mucho respeto, por supuesto.
10: Bueno, qué alegría verte, hacía mucho que no nos veíamos.
17: Sí, la nostalgia, bueno, imagínate, ayer fue, era, es el día, porque uno siempre habla en tiempo presente, era de la familia Sosa. Nosotros como familia nos encontramos todos los 9 de julio, ir a acompañar a la tía que viajaba, pero era el día de nosotros, mi papá, mi tío que se nos fue hace poquito, sí, el tío Cacho, la abuela Emma, la tía, mi mamá, tanta gente que, bueno, fue un día, y hoy encontrarte acá, la verdad que es una alegría grande y el agradecimiento de estar acá.
10: Bueno, y vos sabés que destacaba, Coqui, siempre, vos sabés que la tenemos presente, vos sí, sabés, porque nos sí, encontramos varias veces, claro, el cariño y la amistad que había con Mercedes, pero ayer me sorprendió cómo lo recordó la gente, cómo lo recordaban, sí, desde Fito Páez, Sandra Mianovich, claro, Julia Senko, todos, sí, todos en el día del cumpleaños, ¿eh?
17: Sí, y después de un momento muy especial, porque lo que pasó hace unos meses acá, ese ataque que hubo...
10: Sí, bochornó, vergonzoso,
17: terrible,
10: ¿eh? Vergonzoso, ¿eh?
17: Creo que... A ver... Nosotros a la tía siempre preferimos recordarla por todo lo que nos dio, pero cuando te llevan ese terreno es complicado, es muy complicado porque se cruzan sentimientos, pero creo que eso, ese globo de ensayo, porque para mí no hay casualidades,
10: no,
17: ese globo de ensayos le salió mal.
10: Sí.
17: Porque lo que despertó fue un sacudimiento interno, diría.
10: Estamos hablando, yo era... recordemos a nuestra audiencia, sí, de unas declaraciones del director, era de Radio Nacional,
17: es
10: que acá.
17: Un coordinador, no, nunca volvieron a poner un director, de Radio Nacional que se llama Mercedes Sosa. Y que ayer, creo, por lo que no vi, es la primera vez que no se celebra el cumpleaños de la radio, quizá también porque lleva el nombre Mercedes Sosa. Radio Nacional Mercedes Sosa, Tucumán es la única que lleva el nombre, además de una figura, de alguien significativo en una provincia. Uh-huh. Y fue duro, fueron días muy duros, porque para nosotros la familia siempre preferimos llevar el mensaje de ella, ese mensaje de amor, de unidad, de canción con todo, de gracia a la vida, con esa firmeza que tenía la tía, sí, por supuesto, pero bueno, acá estamos en el Tucumán de la Independencia.
10: Cantaste el otro día en la plaza.
17: Canté en la plaza, fue también muy, muy fuerte, es la décima plaza que hago yo a lo largo de mi vida de cantante, y la plaza es otra cosa, ¿no? Sí. Estamos cerquita de la Casa Histórica, pero ahí en la plaza está la gente, está el pueblo, está disfrutando lo que los tucumanos, los 365 días del año nos hincha el pecho, ¿no? De saber que esta es la tierra donde nació la patria, uh-huh, donde se libró la batalla más importante de la historia, que es la batalla de Tucumán.
10: De Tucumán, sí.
17: Donde tenemos un héroe, Bernabé Araoz, que todavía es un héroe que hay que resaltarlo como a Güemes y como a tantos otros, uh-huh, a la tía Mercedes, a Lola Mora, a César Pelli. Bueno, para nosotros el 9 de julio es muy importante, muy, sí, muy importante.
10: Y gracias por el libro que me trajiste, ¿no? Uh-huh. Yo no canto por cantar, volumen 1, el legado de Mercedes Sosa, lo vamos a tener en cuenta, ¿no? Qué lindo.
17: Es un libro que, sí, es un libro que habla de lo que vivíamos, te vas a encontrar con historias que vos la viviste también, porque era contarla a Mercedes como era realmente, ¿no? Auténtica.
10: Sí.
17: Muy auténtica. La cantante con el ser humano no nunca, uh-huh, iban disociados, así que, uh-huh, Bueno, me puse papel, no soy escritor, pero era un poquito lo que me preguntan siempre, cómo era Mercedes, y bueno, digo, antes que yo me vaya de este mundo, queda escrito.
10: Pero te está yendo bárbaro, ¿eh? Estás haciendo una carrera, sí. Porque una cosa era cantar con Mercedes, sí. Esa generosidad inmensa, sí, sí, sí. Que lo, a ustedes, a la familia, siempre los invitaba, sí. Y después forjarte una carrera propia como lo estás haciendo.
17: Sí, sí, uno siempre, a ver, jamás negamos el origen y el apellido, al contrario, yo me acuerdo que antes de que se vaya la tía, a ver, yo empecé a cantar hace 42 años.
10: En ¿tenés?
17: El 60. Ya tengo 60. Y cuando estaba empezando a estudiar arquitectura, ella me invita, me pregunta por qué nunca había cantado en Cosquín. Le decía, no sé, estoy empezando a cantar. Bueno, dice, venía a cantar conmigo. Y al mes estaba cantando en Cosquín. Yo estaba empezando a estudiar arquitectura. Claro. Que era un orgullo para ella que existiera un universitario en la familia. Una familia muy pobre, no éramos humildes, éramos pobres.
10: Pobre, nosotros. Siempre lo dice ella.
17: Y me cambió la vida, le digo, tía, por usted no soy arquitecto, ¿no? Me pedía perdón, no, tía, le digo, gracias. Y ahí empecé a andar, cuando se va ella, a los 3 meses nos venimos acá con la familia, mi tía era mi otra mamá.
10: Sí, sí.
17: Y vinimos también con la ilusión de construir el Bicentenario desde Tucumán, remarla desde el interior es muy difícil, porque este país todavía tiene una ausencia que se llama el federalismo, ¿no? Ese federalismo todavía no está bien, no está fortalecido, y bueno, fue difícil, pero la verdad que no me quejo, soy embajador de la marca Tucumán hace 10 años, llevamos siempre los colores, la sí, casa de Tucumán, o casita, como le dicen. Sí. Acá en Tucumán se enojan, le dicen casita.
10: Se enojan si le dicen casita,
17: pero
10: ¿no?
17: Yo le digo, se enojan. Yo le digo, se trato enojan. De ser componedor, porque además sé que
10: yo por la duda
17: cariño.
10: A mí me advirtieron, lo dije, dijo, casa, che, seco, casa, no vaya a ser cosa que se me enoje.
17: No, dice, eso es porque el porteño dice que es más grande el obelisco y empiezan esas disputas. No,
10: por favor.
17: Yo creo que es mucho de cariño, ¿no?
10: Claro.
17: Así que, bueno.
10: Claro. Bueno, ¿qué cantamos? Vamos.
17: Y empezamos cantando, bueno, una canción que creo que tiene mucho que ver con lo que estamos viviendo y que la cantamos con la tía.
10: Vamos.
17: País.

0: Bravo! Cocchi Sosa! Qué hermoso, qué hermoso.
1: Bravo.
0: Es un temazo, bravo. Es un temazo.
2: La voz amanecida.
0: Tenés ahí un trabajo bajo este título vos, ¿no?
2: ¿País? Claro, claro, es un disco que se llama País, que me da mucha gracia porque esa canción yo la publico y me llama un día mi tía, la tía que no la conocía, me dice, ¿por qué no me hace escuchar esa canción?
0: Sí, claro.
2: Yo la quiero cantar, me dice.
0: Sí, sí. Mira, bueno, que escuchaba, tía, porque ella escuchaba
2: no,
0: todo
2: escuchaba
0: lo que le mandaban.
2: Todo, así que la grabamos, hay dos versiones de esta canción que, bueno, habla de lo que nos pasa, esas tumbas de primavera que seguimos
0: tumbas
2: buscando.
0: Tumbas de primavera, ¿eh? Sí, una belleza.
2: Sí, sí. Y bueno, son canciones que me van acompañando, que voy llevando, uh-huh. El poema de Pablo Dumit y la música me pertenece a mí.
0: Qué bueno. Bueno, vamos, porque te quiero
2: seguimos
0: escuchar.
2: Cantando.
0: Dale,
2: bueno,
0: vamos,
2: a
0: vamos,
2: ver,
0: vamos.
2: ¿Qué podemos cantar? A ver, yo estoy viendo acá. Lo que le heredé a la tía es eso de tener la letra.
0: Ah, bueno, ella siempre, viste que decía.
2: No, y me
0: tengo
2: decía,
0: miedo a olvidarme la letra, decía.
2: Sí, sí, sí, no, y me decía, usted siempre cante con la letra.
0: Y hay que hacerlo, muy sí. bien.

0: encanta este tema, lo grabaste en Cantora, quedó impresionante.
1: Sí, bueno,
0: está en Cantora.
1: Fue lindo eso. Lo compusimos en un tren, me acuerdo, una noche de invierno yendo a cantar a La Plata, con Pablito Dumit, un gran poeta. Fue una canción de la década de los 90, ¿no? Como es que la historia va volviendo. Me acuerdo, era 96, 97, me da este poema, le pongo la música.
0: Ah, es una belleza. Amigo, ¿sabes que es un tema? Yo cuando voy en el auto escucho todo el tiempo, y todos se ríen, mis compañeros ya lo saben, todos Mercedes, todos nos saludan ahí.
1: Sí, bueno.
0: Y este tema me produce una emoción porque vas imaginando lo que es además.
1: Sí.
0: Termina el asfalto.
1: Sí, sí, sí.
0: Donde termina el asfalto, ¿viste? Y uno lo imagina todo. Bueno, Coqui, la verdad, un alegrón, te agradezco.
1: No,
0: terminamos cantando. Y en tus redes sociales, ¿cómo estás? Para que el país se entere.
1: Coqui Sosa Oficial. Ahí estamos comunicando todo, todo lo que vamos haciendo. Yo tengo esa formación de amar el arte.
0: Sí, sí.
1: El otro día le decía en la plaza, porque, a ver, siempre estamos en lugares populares. Y tratar de, como decía Atahualpa Yupanqui, que la música no sea solo para el jolgorio, ¿no? Que nos enseña un poquito también lo que es la historia,
0: total,
1: lo que vivimos y que nos dé esperanza, ¿no?
0: Exacto.
1: 60 años del cierre de los ingenios, azucarero. Ahí cantaba la chacarera, lo olvidaba. Bueno,
0: qué chacarera,
1: Sí, sí. Es un camino, Matías nos decía, un camino largo, el del artista que propone otra cosa, pero... Yo estoy muy contento, agradecido a la vida y poder seguir cantando para mí.
0: Sí. Enorme. Vos sabés que cuando estábamos por venir, la primero que hago la llamo a Araceli y le digo, pasame por favor el teléfono, Coqui, que quiero tenerlo.
1: Acá estamos siempre, lo recibimos, Iván, cuando vengas, venís trabajando, pero cuando vengas a descansar, te llevamos, la tía está en distintos lugares.
0: Sí, en el Cerro San Javier me sorprendió un día, ahí, presente.
1: Es un proyecto muy lindo que hicimos con el gobierno de la provincia que se llama Las Huellas de Mercedes.
0: Hermoso, hermoso. Bueno, ¿con qué nos despedimos?

0: ¡Bravo!
1: Muchas gracias.
0: Yo, una más, y no jodemos más.
1: Sí, hagamos.
0: Vamos, ¿la chacarera lo olvidó?
1: Hagamos un pedacito de chacarera.
0: La chacarera, y o sube.
1: Ah, no la tengo.
0: ¿No? Bueno, no importa. Que... vamos con la chacarera. O la que vos quieras.
1: Un abrazo
0: no te
1: a Beto Moscardi.
0: A Beto Moscardi.
1: A las 6 de la tarde, por...
0: No, no me lo traigas a Beto Moscardi vos también,
1: no lo tenemos
0: por
1: sucursal allá.
0: No, por favor, por favor. Un abrazo grande a Beto.
1: A las 6 de la mañana estaba con el mate, pero...
0: No.

0: a cantar todos.
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0: 9:33 en toda la República Argentina. ¿Cómo está Ciudad, Departamento Belgrano? Tengan ustedes muy buenos días. Aquí arrancamos, como siempre, por Radio Ciudad 96.9, la mañana de la ciudad.
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0: Bueno, hoy hermosa mañana, lo voy adelantando así. Qué lindo día el de ayer también, qué buen 9 de julio hemos tenido acá en Olta. 8 grados la temperatura en este momento, con cielo despejado. Máxima para hoy 19 grados. Un poquito menos que ayer la temperatura, pero ayer hizo calor. Acostumbrado a la baja temperatura como veníamos, un día maravilloso. El tema es, igual, un poquito menos va a estar en la jornada de mañana, pero unas brasitas con los asados ahí, los cabritos asados, va a estar buenísimo mañana. Recuerden que mañana ya vamos a estar con el Festival del

0: Presentamos el equipo de la mañana como siempre.
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0: En un ratito con el profesor Tito Heredia, con la información deportiva, Nahuel Pereira, Carlos Ariel, la voz comercial de la mañana, Jessica Díaz. Mi nombre es Nazareno Cruz, entre las 3 y nos quedamos en esta jornada de viernes, altura del mes, señores, 10 de julio.
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0: Arrancamos así con un toquecito esta música del baúl de los recuerdos.

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1: Mientras preparamos el matecito, voy buscando los diarios, la info, así para arrancar bien este viernes. Nos organizamos en la mañana, planificar todo para mañana, digo, así acomodar. Si vamos a llevar mesa, vamos a llevar silla, aquí va a ir temprano. No dejen todo para último momento, viste, cuando hay mucha gente a veces se hace incómodo. Y te preguntas, ¿por qué no decimos el tiempo? Para disfrutar. Se disfruta, señores. Es una sola vez al año el Festival del Cabrito. Y te tenés que preparar. Encima, es gratis. Más no podés pedir.

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1: El último voy a la tapa de los diarios.
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1: Qué lindo arrancar así, ¿ah? Bueno, y la mañana va a ser así, le voy adelantando, ¿eh? Así que vamos a ir a poca noticia, porque la noticia últimamente, viste, te termina amargada. Salvo esa de la selección nacional, nada más, lo más lindo. Ahora levantamos el volumen, vamos, arriba, arriba, arriba.

0: lindo, qué lindo arreglar así lo que era mañana en la radio. Pero bueno,
1: le pediré.
0: Es así. No toda la mañana es música. Momento de noticias, comenzamos a informarnos.
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0: Reiteramos, la temperatura en la ciudad de Olta a esta hora de la mañana es de 8 grados 5 décimos. Ahora comienza a aumentar la temperatura, pero la máxima para la jornada de hoy, de acuerdo a lo que indica el Servicio Meteorológico Nacional, va a ser de 19 a 20 grados. 2 grados menos que en el día de ayer. 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Noticias. Y arrancamos con el diario riojano, el título principal que tiene hoy la tapa de diario El Independiente es el siguiente. Quintela llamó a las provincias a construir un proyecto de país. Es la foto principal del gobernador y otras autoridades que ayer participaron de los actos por los 210 aniversarios de la Declaración de Independencia. Hubo izamientos de la bandera argentina y también entonación de los himnos nacionales y provinciales en la Plaza 25 de Mayo. En la Iglesia Catedral se convocaron también, se colocaron lo que son ofrendas florales en el mausoleo Castro Barros y también Tedeum. Celebrado esto por el obispo Braida. En el interior también hubo actos alusivos. No hay nada mejor en el interior como lo que se vivió acá en la ciudad de Olta. Padrón 2026, casi un millar de postulantes al programa Intercosecha. Paseo cultural, continúan actividades en la Feria del Libro. Estos son los títulos destacados hoy en tapa que tiene lo que es el Independiente. Mundial 2026, Francia eliminó a Marruecos y pasó a semifinales. Hoy España y Bélgica juegan en Los Ángeles. Tengo amigos que están en Los Ángeles, es muy probable que en un ratito hagamos un contacto con un jugador de España o de Bélgica. Vamos a ver qué es lo que dice nuestro amigo. Es el profesor Tito Heredia que va a estar con toda la información acá en la mañana en la radio.

la tapa de los diarios. Ahora vamos a meternos con las portadas de diarios, en este caso de tiradas nacional. Vamos a arrancar con lo que es la tapa del día de hoy, de lo que es Clarín, como siempre. La tapa de Clarín titula, como título principal, Tedeum, la iglesia denunció cuevas de corrupción en la política. Lo dijo el arzobispo de Buenos Aires, García Cuerva, frente a Milei, es decir, la catedral. Fue en el habitual... Pero, ¿viste cuando están haciendo estos negocios, están en la política y la corrupción? No le importa lo que sucede, ese tipo de cosas. Fue en la habitual homilía por el Día de la Independencia y hasta citó a Lionel Messi para pedir la unidad de los argentinos y que sigamos con la camiseta puesta. Tras afirmar que a veces, como sociedad argentina, también recorrimos caminos peligrosos, aseguró que algunos aprovechan para vivirnos o enfrentarnos, robándonos las esperanzas de salir juntos adelante. ¿Y cuál es la...? ¿Cómo te roban? Diciendo... Más adelante se va a mejorar esto. Estamos escondidos en todas las épocas en cuevas de corrupción. García Cuerva también cuestionó lo que es la intolerancia y los enfrentamientos constantes. El título principal hoy, no lo digo yo, lo dice la tapa del diario Clarín. En la foto principal es del jugador Mbappé. Se lleva 8 goles. Messi también. Francia desplegó lo que es su poder y su ambición con el 2-0 ante Marruecos. En Boston se convirtió en el primer semifinalista, escuchen esto. Manejó todo el partido y lo liquidó en el segundo tiempo con la contundencia de Mbappé. Kylian Mbappé y también Dembélé se afirma como favorito y Marruecos no pudo inquietarlo en ningún momento, más allá de su mayor tenencia así en el final. Antes, el arquero Bono, figura, le había detenido un penal a Mbappé, quien sigue su lucha mano a mano con Messi, pero en la tabla de goleadores. Hoy España, Bélgica, se enfrentan desde las 16 horas en Los Ángeles. De allí saldrá el rival de Francia a semifinales. Paso, la Unión Cívica Radical y el PRO se oponen a las colectoras que propone el gobierno. El oficialismo no logra convencer el Congreso a la oposición aliada, en este caso a la oposición aliada, tanto a la UCR como lo que es el PRO, no los conforma lo que es la oferta de listas colectoras como alternativa a la eliminación o suspensión de las primarias. Patricia Bullrich le manifestó a Karina Milei que el Senado no tiene los votos y todo queda supeditado a las negociaciones, en este caso del jefe de gabinete Diego Santilli con los gobernadores. Obviamente puede ser una estrategia, pero puede ser una jugada peligrosa, obviamente, para el gobierno, una ley que, bueno, no la analizó en esto de... Las PASO. Batalla legal de los medios contra OpenAI por usar contenido sin pagar. The New York Times y The Daily News, entre otros, denuncian un pirateo de trabajo periodístico para eliminar a los sistemas de IA, o sea, de inteligencia artificial. Hicieron una representación ante la Justicia Federal de Estados Unidos para que imponga sanciones. Se aprovechan de la inversión en periodismo sin permiso ni pago. El dueño del Inter Miami le ganó a Techín, lo que es una obra, en Vaca Muerta. Vamos de nuevo, el dueño del Inter de Miami le ganó a Techín, lo que es una obra, en Vaca Muerta. No va a quedar nada nuestro acá en Argentina, les voy adelantando. Pero estamos barros. El empresario Jorge Mas, parte del consorcio integrado por Cumco, es Cumco Bonatti, y la local Contrera Hermanos, se quedó con la construcción de dos ductos de 1.200 millones de dólares. La sociedad Techín Sacde, esta última de la firma Mindling, sufrió lo que es su segunda derrota consecutiva en Vaca Muerta.
títulos destacados del diario Clarín. Vamos a ir rápido con los títulos de Crónica. García Cuerva pidió unidad entre los argentinos. Título principal del diario Crónica. Y también destaca, ¿no?, lo que el día de hoy dimos la noticia de la muerte de Bonnie Tyler. Scaloni mete mano o deja el mismo equipo. Si deja el mismo equipo, yo le digo, estamos fritos. Francia avanza firme y está en semi. También hace referencia el diario Popular, bien, con este título de Mbappé. Y también lo que dijo el arzobispo de Buenos Aires, habló de corrupción y citó a Messi para pedir por la unidad nacional. Seguramente los Feynman o este grupo que maneja la parte de la información del gobierno, los Majul, van a decir que es Cuca el arzobispo de Buenos Aires. Directamente para no darle sentido a la palabra, no buscar bajarle fuerza al dicho. Vamos al diario La Nación, para hoy titula: el dueño del Inter Miami le ganó a Techín, construirá el mayor gasoducto del país. Energía, la firma Pumco y también Bonatti realizan lo que es una obra clave por 1.200 millones de dólares. Tiene una parte de esta información que me parece muy buena darla a conocer. Estamos hablando de dos empresas que nunca antes operaron acá en la Argentina. Se quedaron con la construcción del gasoducto más grande de la historia del país. Una obra clave de 1.200 millones para lo que es el proyecto de exportación. Estamos hablando de gas, el natural licuado, que es el conocido como GNL, que lideran en este caso YPF, Eni y también XRG, el brazo internacional de inversión, en este caso de las inversiones energéticas de ADNOC, la petrolera estatal de Abu Dhabi. La iglesia alertó sobre las cuevas de corrupción. Esto lo fue en el Tedeum. García Cuerva pidió también a los políticos fortalecer la unidad. Bueno, también la fotografía del diario La Nación es del el jugador Mbappé. De Francia acelera con jerarquía en este caso del jugador Mbappé. Bien. Hay un artículo hoy en el diario La Nación que está en la página 20 y habla de rostros más uniformes. Bien, ¿qué es esto de rostro más uniformes? Bueno, tiene que ver con el auge que se está dando con el tema de cirugías. Bueno, que es tendencia, cada vez más jóvenes se hacen retoques estéticos, se diluyen los rostros propios. Nosotros estamos con rostros propios, claro, el caso, ¿no? Eso los hombres. Y a ver, las mujeres que sea un toquecito. Pero está bien. Y a alguno del diario La Nación le debe estar mostrando, ¿no?, que las chicas se hagan retoques para verse más lindas. Como que le está molestando, ¿viste? Dueño de hacerse lo que quiera. Vamos al diario página 12 para hoy con estos títulos destacados en tapa. Dejamos las noticias del diario La Nación. Vamos a esperar que se nos cargue página 12. Acá está. Bueno, sentadito como en el banquillo, ¿no? Y el diario, o sea, Javier Milei en el Tedeum en el día de ayer, ¿no? Se imaginan cómo es, está sentadito únicamente el presidente y toda la gente en la ceremonia hacia atrás. Que lo injusto no te sea indiferente. Es una de sacando de esa canción, ¿no? Que lo injusto no te sea indiferente. Bueno, ahí juega un poco con ese título, que lo injusto no te sea indiferente.
lo que titula el diario Página 12 con la imagen de Javier Milei y todas sus autoridades de fondo. Ante Javier Milei, que lo escuchaba solo desde la primera fila, el arzobispo porteño, en este caso, aprovechó lo que es el Tedeum para criticar la corrupción, la insensibilidad social y el camino de la crueldad hacia los débiles. Reclamó por la situación de los jubilados, los enfermos, los desocupados y los discapacitados. Hasta citó a Messi para convocar al trabajo colectivo. Así lo informa la portada del día de hoy del diario Página 12, lo del Tedeum en el día de ayer. El título principal del diario, con la imagen de Javier Milei, que lo injusto no te sea indiferente. Otro ataque a la cultura por el artículo que tiene hoy el diario Página 2. Eliminan la pensión vitalicia de los premios nacionales. El plan de lucha escalonado junto a las dos CTA y la CGT se pone en marcha. Títulos destacados del diario Página 12. Pasamos a lo digital ahora, portada de Infobae. Titula: ¿cuáles son las fortalezas y debilidades del programa financiero de Caputo para llegar al 2027 según el análisis privado? El ministro de Economía pretende tener un año electoral atípico por analistas. Encuentran puntos débiles a la hora, o estamos hablando en este caso de los puntos débiles a la hoja de ruta que marcó. La presión sobre las reservas, el mercado de capitales local y el ruido político. Bueno, todos estos días atrás, porque están los vencimientos, está el tema de los pagos, y hablaban del caudal de dólares que han juntado y que el mercado, ya a nivel mundial, y decir los bancos, aquellos que financian, bueno, le dan el ok a la Argentina. La realidad es que, bueno, entre ayer y hoy se va a continuar pagando y no va a quedar prácticamente nada de dólares en la Argentina. Es por eso esa movida que se dio en estos últimos días. Sigan el dato económico y del tema de los dólares y los pagos, los vencimientos que tiene lo que es la Argentina. Mismas deudas creados por ello. Ahora, el tema de las comisiones, de lo que ganan, como esa comisión, como una coima, el negro, o sea, una coima, diríamos, como legal, o sea, de alguien que recibe eso y está legalizado. Vi un informe, si lo encuentro se lo voy a hacer escuchar, porque no me van a entender cómo lo explico, cómo se da esto de los negocios, que son ellos mismos, son los que ganan, pero ¿a quién endeudan? A la Argentina. Bien, esa es la maniobra que hace el ministro de Economía, Caputo, y seguramente en eso se van a quedar con muchos millones de dólares, digamos, legal. Bien, con los famosos préstamos que le hacen a la Argentina. Bien.

0: Reiteramos el tiempo a esta hora de la mañana, lo más destacado. Ya la temperatura sigue ascendiendo. Antes de las 9 de la mañana estábamos en 8 grados 5 décimos. 10.05 de la mañana la temperatura es de 11 grados 2 décimos. 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Estas fueron las noticias en tapas de diarios.
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bueno, estamos en la mañana de la radio hasta las 13 horas, como siempre, a través de 96.9. Vamos a meter un poquito de comerciales y te contamos. Qué bonito estuvo ayer lo de la plaza. Sí, hoy sí, estoy viendo, no subí nada todavía en Instagram. Estoy esperando que Nicky me mande ahí, o Ever, todo el Pericón Nacional, porque quiero subirlo eso para que quede. Ah, ya, el vivo que hemos hecho ayer, lo vamos a descargar, lo vamos a poner luego en los estados para que quede, ¿viste? Porque Facebook te borra, dice, pasan unos días y te borra los vivos.

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Decime si no está hermoso este viernes. No se olviden de pagar las tarjetas. Siempre viste que me dicen así. Y la fecha esta, yo no sé cómo está el tema de la fecha, pero estos recordatorios también te lo damos aquí en la mañana en la radio. ¡Vamos! 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Hoy es muy probable que estemos regalando también la cartona del Super 15.

0: en Instagram. 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
1: Matecito de por medio, sí, está bueno, pero matecito ahora. Lo que están en la parte comercial también. Lo que están en casa, lo que están vacacionando ya, hay gente vacacionando, bárbaro. Ayer se jugó una fecha más del fútbol de veterano. Estuvo lindo, ayer,
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1: Viste que se puede hacer esos días, no, te dice sábado, día, aprovechar, estuvieron todos, ¿ah?

importante que venga Nahuel y que me diga que estoy hablando. Saludamos al muchacho de la municipalidad que andan en el camión trabajando, también los chicos ahí, echaditos, justo pasan acá por frente a los estudios de la radio. Vamos activando que viernes. Vamos, que mañana todo está en el estanque, mañana se relaja todo el mundo con el Festival del Cabrito. Saludamos a la gente de Buenos Aires. Qué quilombo ayer, ¿no? Decían, no, un quilombo, no sé, de Buenos Aires. Y me aclaraban, ¿viste? Me aclaraban, no, pará, somos de... Pero qué linda gente que hemos tenido el día de ayer participando, que vinieron a bailar el Pericol Nacional, vinieron a hacer un tour importante de turismo, andan recorriendo ahora los lugares bonitos que tiene esta parte de la Argentina, que la mayoría, el

0: como por aquí.
1: Recuerdo los números de ayer. Atención, nocturna Buenos Aires es 1828 El Cerro. Nocturna, a ver, no, perdón, voy de nuevo. Es ciudad, nocturna ciudad es 6828 El Cerro, anoche, ¿bien? En lo que es Quinira, Buenos Aires, salió el 5071 excremento, aclaro. Por las dudas, viste, estoy esperando la previa, ¿no? Voy ahora con lo que es Buenos Aires. No, Córdoba ahora, Córdoba, pará que lo perdí todo. Acá está, Córdoba, anoche salió el 8367 la mordida. Santa Fe, 3980 la bocha. Y en La Rioja, 4306, el 06 es el perro. En un ratito, la previa. A ver, esta jugada de cuándo es del 8. Ah, del 8, no de anoche. Anoche fue 9, claro. Esta jugada del 8. Gracias a los chicos de ahí de la agencia. No, viste, como me agarraron dormido, es cierto, ni la fecha. Esta es jugada de el miércoles. Como para tener un recordatorio para aquellos que siguen los números, los que van saliendo, ¿bien? Gracias ahí a Gaby. Porque ayer no hubo quiniela, ¿bien? Lo que tenemos que conocer es la jugada de el miércoles por la noche.

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0: ¿Cómo estamos? Para mañana, gente, le comento. 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

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Ya están los números de la previa. Y son en Quilmes, ciudad, salió el 3617, en provincia 438. Con el 17, ¿qué es? Desgracia. El 38, Las Piedras. En Córdoba, 6348, Morto Habla. En Santa Fe, 1393, 93 Enamorado. Y en La Rioja, salió el 6467, La Mordida.

0: buen dato. Gracias, dice. En el partido de mañana, lo que sería... Pará, yo estoy medio desactualizado. Argentina-Suiza. Por el pantalla... No, pero no sé, no, ya se termina el Festival del Cabrito de esa. Pero estaría bueno en la pantalla gigante, los que se quedan, ver el partido ahí en el estanque, ¿no? Estaría.
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0: Pero va a estar frío, che. Ahora baja, sabe cómo, ¿no? En el estanque ahí.
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0: Para la gente que no es de acá de la zona, como le digo, cuando vas en moto, en bicicleta o caminando, ahí llegás a parte del estanque y balneario municipal. Venís de Loma Blanca o de vuelta para Loma Blanca y se siente ahí. No sé, como que hay bajas temperaturas.
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0: De la mañana, 48 minutos. Quedan dos horitas de programa. Se va la mañana el viernes.

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1: Hoy se van a volver locos, che. Ya en un rato entramos en bloquecito modo festival. No te digo que acá en la radio, en nuestra mesada, en la mesa de cristal, vamos a hacer un cabrito. Pero hoy es muy probable que tengamos un chef que va a traer acá un hornito. Y vamos a... Mientras vamos a ir degustando, le vamos a ir contando a la gente las partes del cabrito que rica. Está buena la idea, Bueno, hola, buen día. Saluda, dice mi hermana Juana, que llegó desde La Pampa. Juanita, ¿llegaste desde La Pampa? Sí. Y si estamos compartiendo unos ricos mates con el tema Carta de Verano de Agrupación 98. No me da que vamos a entrar. Estamos en modo... ¿Sí, qué es la vida de Agrupación 98? Se disolvió, ¿cómo está? No suena más por la zona. Tenemos exclusividad. ¿Viste? Zona exclusiva para un solo artista, para dos, para tres. De acá hay La Clave, Apasionados, Juan Caliba, Pepe Pereira, de la Agrupación 98. ¿Por qué no se juntan los chicos de Agrupación 98? La unión hace la fuerza, dice. La división, dice, divide, reinarás. Pero si no se dividen, el que va a reinar es otro.
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1: Che, qué linda la plaza ayer, Qué linda la plaza. No le puedo decir nada a Sabina porque ayer tenía un día

0: presentía.
1: ¿Por qué se fue el cefe de agrupación?
0: Este año
1: no, no es lo mismo agrupación.
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1: perdónenos.
0: Nadie digo nada. 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
1: Qué hermoso, cante. Me encanta el cefe en agrupación.
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1: Y en el cefe y su banda no quiere cantar los temas que eran.

0: vamos a saludar en este ritmo musical. Dice, oh, quiere que le cambie la música, quiere que le ponga lo que le gusta a usted. Como los APA, ¿no? ¿Cómo te iba a decir?
1: Hola, algo? Mi corazón, ¿cómo estás? Hoy amaneciste peleando, ¿está bien? Sí, poné los APA, de paso hacemos la publicidad que tenemos para el
0: claro,
1: evento de mañana.
0: Agrupación no tenemos nada, no, es cierto.
1: Entonces. Sí, tenemos agrupación, pero falta todavía. Falta un mes largo.
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1: Un mes largo.
0: Arranca bien.
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0: Venga, está fumando, olvidando a sus amigos.
2: 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Mientras tanto yo
0: es F en agrupación
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0: No, si una campaña
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0: Volvé, no seas
1: orgulloso.
0: Orgulloso.

0: Bueno, dice por acá, qué linda está la radio. Dice, está la alegría del hogar, Radio Ciudad encendida. Y con esa música, súper contenta, doña Neji.
1: Un abrazo, doña Neji, se activa ahí. Me acordaba de ella esta mañana porque comenzamos con un bloque de recuerdos así, del baúl de los recuerdos. Es el show de gigante. Esas canciones que te llevan, que se viajaron en el tiempo. Y nos ponemos locos. Pero bueno, vamos a la parte comercial. A eso vino, señora. Señorita, a eso vino.
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0: No, vine a todo. Escúcheme, vine a todo. Tempranito ya haciendo las compras para que no falte nada, para que la radio esté impecable, hermosísima, para que huela siempre rico, para que no falte la hierba y el azúcar, para que así, así como estás hoy, brillante, me gusta así.

0: Bueno, ¿qué nos dice Carlito? ¿Estás trabajando? ¿Cómo vas a preguntar eso, Carlitos? Acá estamos trabajando para todos ustedes, para todos nuestros comerciantes, para la audiencia y siempre con las novedades en la parte comercial de la mañana. 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

0: Noticia Radio 10, Buenos Aires, ya volvemos.
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2: 11 en punto de la mañana en todo el país, en Capital la temperatura 11 grados 4 décimas.
3: Crisis en la industria automotriz.
2: El anuncio de inversiones en Brasil es 17 veces mayor cuando históricamente la relación con Argentina es de 5 a 1.
3: Un informe privado menciona como causantes a la depresión del mercado interno, la reestructuración en varias terminales y la falta de políticas que incentiven la innovación y el desarrollo.
2: Según el relevamiento, el segmento más afectado es el sector autopartista debido a la menor producción de vehículos de origen nacional.
3: Imputaron al ex procurador de Jujuy por peculado.
2: Se trata de Sergio Enrique Lello Sánchez, quien está acusado por 20 hechos en los que presuntamente utilizó recursos del Ministerio Público de acusación para beneficio propio y familiar.
3: La causa comenzó a raíz de las denuncias de varios exfiscales, quienes revelaron haber sido desplazados y hostigados por la cúpula del organismo.
2: Enterraron los restos del difunto líder supremo de Irán.
3: Su hijo, Mostafa Jamenei, dirigió y realizó los rituales previos en Mashhad, previo al último adiós.
2: Una multitud se reunió para acompañar hasta el santuario a los ataúdes de todas las personas fallecidas en el ataque que Estados Unidos e Israel lanzaron sobre Teherán.
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4: Atención a los conductores, en la avenida Santa Fe y Callao se registró un incidente con una persona atropellada por una moto. Reiteramos, en Fernández de la Cruz al 2900, incidente vial con motociclista herido. A partir del lunes se va a cerrar la colectora de la avenida Cantilo hasta fin de año por obras. Central de Tránsito 710, Cristian Romero.
3: Cielo cubierto en Buenos Aires, la máxima pronosticada para hoy es de 13 grados.
2: A esta hora la temperatura 11 grados, 4 décimas, humedad 83%.
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0: Bueno, luego vi las noticias de Buenos Aires, de Radio 10. Salieron como 10 publicidades juntas, ¿no? Es que son muchas las publicidades. Ah, son muchas las publicidades.
1: Sí, fuiste.
0: Sí, gracias, la gente nos avisó ahí. Yo bajé el retorno acá en la radio y no pude escuchar. Yo controlo todo. Justo estaba acá con Carlos ahí. Así que a ver, Carlos, si te pones las pilas, en serio, deja de desconcentrarme todo. Vamos, Jessica, por favor.
2: Sí, mi corazón. 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
0: Sí, lo del estanque, ¿cómo está? Tiene a poco nada más el estanque. ¿Está en onda festivalera? Porque viene... ¿cómo se está trabajando en el estanque? Vamos a estar recibiendo a la gente y vamos a estar atando las cosas con alambre. ¿Cómo está el estanque, perro? En un rato lo quiero ahí en el estanque. Bien, que se están ultimando detalles. Viste que suele pasar eso, si no lo apuramos, ¿no? Sí, le mando un abrazo grande a Karen Álamo, que ayer estuvo a full trabajando también ahí con el tema en la plaza. Me dice, no parece, pero de la tempranito, de las 7 de la mañana, los chicos, viste, cosas que no vemos nosotros. Bueno, para eso está la radio, para hacerte ver las cosas. Ah, sí. Viste como te mostramos el radio el otro día, dice, pero escuchá el loco este. Te mostramos el radio, chicos. 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

0: Nahuel Norato va a estar ahí por la zona del estanque. Quiero ver que me vayan adelantando cómo está en los preparativos para el estanque, Jessica, para la jornada de...
1: Todo en modo festival, ¿eh? Hoy viernes, todo en modo festival y por supuesto ya preparando el outfit para mañana.
0: Bueno, va a estar lindo mañana,
1: ¿eh? Sí, espectacular.
0: Bueno, ya lo vamos a ir pasando a la audiencia. ¿Cómo va a estar la temperatura para mañana? El tema, mirá cómo está el sol ahora. Viste, si tenemos alguna nubosidad, algo que pueda haber, es muy probable, ¿eh?, que tengamos... Y se siente el fresquito así. Pero siesta es típico el Festival del Cabrito. Calculo que vamos a tener que estar de remera. Sí.
1: Bueno, hay ojos, no te vas a desabrigar justo ahora.
0: No, yo de una forma, pero lleven abrigo, sí o sí lleven abrigo, porque baja el sol. Yo me di cuenta estos días que tuvimos en la cancha con las clases y los chiquitos ahí, te bajaba el sol. Ah, oh, impresionante. Cambia todo.
2: Se enamoró de esta cenicienta. Ella de
0: sol. Bueno, me tenés, Jessica, me decías.
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0: 10 minutos nos metemos en modo Festival del Cabrito. Mañana todo el mundo al estanque. No deja gente, vaya temprano, viva la ceremonia, Miren gente de Buenos Aires, de la capital de La Rioja, de Chamicada, mira, el diol está aplastado ahí.
1: Ya está la mayoría de los puntanos acá.
0: No, déjame terminar, dejá de ser tapadora. Ayer en la plaza estaba todo el mundo, era toda gente de afuera, y el diol está ahí. No, tenemos que salir más, participar más en este tipo de cosas. Estuvo buenísimo, pero me faltó más gente de Olta. Sí, que no lo notaste, o vos también fuera de esas que te
1: no,
0: quedaste.
1: No, si yo fui a la plaza, ¿qué te pasa? Cuando beso tu cuerpo. Muy linda la plaza.
0: Después son las primeras que están ahí. Algunas dicen, ay, pero no hacen nada, hacen esto, no, no, no. ¿Qué quieren? Una noche en Cancún. Buenísimo,
1: hermosa la plaza.
0: Pero emocionante, Jessica. ¿Sí? Pero emoción de verdad, es algo lindo. Viste cuando vos vas a un lugar y ves algo, viste cuando vas así por obligación y ves algo como que no es. No, esto era gustable, admirable, lindo. Lo que se vivió anoche en la plaza.
1: Colorido de la plaza.
0: A la siesta, bien.
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0: Hola Nazareno, Nazareno, buenos días.
1: Buen
0: Saludo
1: día.
0: grande ahí para vos, Jessy, Nahuel,
1: ¿Qué será,
0: para
1: vecino?
0: todos los chicos. Che, Nazareno, yo estaba acá en casa, estaba cortando leña.
1: ¿Qué pasó?
0: Y ya lo veo pasar a Mario Romero, a Dorsa.
1: Sí.
0: Digo, qué charro, digo, porque no, los chavos saben que hasta última hora, hasta la noche.
1: Sí, es cierto,
0: Y
1: es
0: digo,
1: cierto.
0: y este seguro Nachi les he hecho unos días cero. Y mira vos justamente. Y ahí me estoy enterando que ha estado en el banco, que no ha hecho falta que entre vos. Así que después pedí estar en el arco un rato, compa, para ver el partido de ahí
1: Los
0: dentro de
1: guantes.
0: la cancha nada más.
1: Voy a poner los guantes, Fabián. Después se va. Lo que pasó entre el tiburón. No era necesario, ¿no? No me debes amor, ni yo. Como que sobraba. Ayer me sentí como que sobraba. Me encanta cómo te bloquea.
2: Escuchame una cosa: ¿de cuántos centímetros necesitas la abertura? Dice.
1: Ah.
2: ¿De cuántos centímetros?
1: No, no, no. Perfecto, perfecto. No, ya vamos a hablar del tema.
2: Que no hay problema.
1: Ya vamos a medir, ya bien.
2: Pero un buen perdedor dice que muy bien. Muy bien.
1: Muy bien, muy bien,
2: muy
1: Joaquín.
2: bien. Felicita a los de Joaquín.
1: Claro, no,
2: por la bailada, dice.
1: Estás, escuchame, no te hagas el distraído vos. No, no te hagas el. No, a preguntar cómo salió Joaquín Matienzo, ayer el veterano. No va a preguntar eso, ¿no? No, no, vos sos. Sos un pícaro. ¿Cómo te va, Nahuel Pereira? ¿Cómo andás? Buen día.
3: No van a salir para vos, me la unes para vos. A la que es querida, las cargas y se meten.
1: Bueno, vamos a hablar en serio, ¿eh? Hablemos algo en serio en la mañana, por favor, Nahuel. ¿Te enteraste ayer, veterano, de Joaquín y Matienzo, el enfrentamiento?
3: Yo me enteré ya.
1: ¿Qué te enteraste?
3: Que ganó Joaquín.
1: ¿Ganó Joaquín? Tranqui, ¿no? Fui
3: tranqui, sigue. Tranqui, no.
1: Siga con.
3: Mi Fafita, ¿qué pasó?
1: ¿Cómo, Rafita, qué pasó? No, sí jugó, pero bueno, no tuvo su día.
2: Bueno, no fue el día de ellos.
1: Pero anda mal Matienzo, o sea, no es el Matienzo de antes.
3: No, yo digo que Matienzo no es antes ahora.
1: ¿Te acuerdas? Antes era.
3: Antes no.
2: No sé qué pasa.
1: Yo, ya de entrada, hay que cambiar el cuerpo técnico.
2: Se bloquearon ahí los muchachos.
1: Para mí, sí. No, no es el mismo Matienzo. No es el mismo Matienzo.
2: ¿Qué observar?
1: Entró, no, pero entró, antes entraba Joaquín y Matienzo, tuc, tuc, tuc, o palo, travesaño, todo, ¿no? Ahora entró y estamos.
2: ¿Tenía una buena defensa antes?
1: ¿Ah?
2: ¿Tenía una buena defensa, querés decir? ¿Y ahora qué pasó?
1: ¿De dónde saca buena defensa? Habla con Mirá, propiedad, Jessica.
2: Un tropezón no es una caída.
1: ¿Ves? Te guías por eso.
2: Y seguimos nada más te primero.
1: Pues escuchame a mí, Jessica, vos.
2: No seas malo, porque.
1: No es maldad.
2: Escuchame.
3: Dejá de escuchar a Nacho.
1: Muy bien, Nahuel. Eso es lo que pasa. Se apura porque le escriben, encima le escriben mal, Nahuel.
2: No, pará.
1: Y ella es muy de creer esas cosas, Nahuel.
3: Vale, Nacho.
2: Voy a la respuesta de lo que usted me consultaba.
1: A ver.
2: Me dice. ¿Qué necesita hacer una abertura? Bueno,
1: no,
2: ¿de cuántas medidas?
1: Un cliente necesitaba, listo, ya le pasé el teléfono listo. De Aluc, sí.
2: Si es por lo otro.
1: Caso cerrado, sí.
2: Si es por lo otro.
1: Ah.
2: No, muy bien no. Por Joaquín, pones. Muy bien por Joaquín.
1: Bueno, yo no pregunté eso
3: Joaquín,
1: ya.
3: ¿Por qué Joaquín? ¿Qué hay acá? Joaquín.
1: Gracias, la voy. Noches me saben a puro dolor. Levántate. Tu amigo Leguiza, ¿qué le anda pasando?
2: ¿Qué pasa con el profe?
1: Dicen, todo, ¿sabe a quién echan la culpa ahora?
2: ¿Quién dicen?
1: Dicen. Eso no te. Jessica, ya te enseñé ya, que la fuente no se revela la fuente. Que el culpable fue el 2 que han puesto. Por eso digo, el DT de Matienzo, esa dupla. Quiroga Peña, tiene que cambiarla. Ahora, si fuese Juan Luis, ya lo hubiesen despedido ya, Juan Luis. Ajá. Como suele pasar, viste, que todo.
2: Sí,
1: lo...
2: sí,
1: ah,
2: sí.
1: No, esa dupla de Dinamo. Y lo puso al 2, que pusieron de 2, y no resultó.
2: Falló.
1: No es lo mismo jugar de 2 el Mil Rayita que jugar de 2 Matienzo. ¿Entendés?
2: Claro, no, no es lo mismo.
1: Yo te hago lectura, Jessica.
2: Sí.
1: ¿Sabes por qué? Porque son amigos míos. Yo te cuento estas cosas para que mejoren todo eso. Porque si no, no te genera, no te motiva a uno a jugar. ¿Se
2: siempre
1: entiende?
2: Son buenas las críticas constructivas.
1: Claro, cuando veo a los muchachos, yo me quedo en el banco, le digo así todo.
2: Me
1: ya me sacaron la cinta de capitán, ya me sacaron la 10. Ya me sacaron
2: no.
1: Y me pusieron.
2: ¿Cómo permitís eso?
1: No, yo los de. No, es que me gusta ver que sientan, que se siente
2: que
1: tan.
2: Que surjan ellos.
1: Exactamente.
2: Pero.
1: No hay modo irónico como hace Sebastián Vargas, que también me los enseñaron ayer. Llegó tarde, estrella, como diciendo, Seba, como acá está la camiseta. No, ni camiseta, lo han puesto en el banco y ni lo han. Y mira cómo calentaba todo, lo dejaron afuera, lo dejaron en el cuerpo. Es un cuerpo técnico el de Joaquín, con decisión. Me puso a mí en el banco y a Seba, figura del otro día, llegó tarde, ni siquiera lo... No, ¿ves?
2: Está bien.
1: Es cosa seria, Joaquín.
2: Está bien.
1: Es cosa seria.
2: Está bien.
1: El tema Matienzo, a eso es lo que voy yo. El responsable de la línea de fondo, el 2... Que tiene este. No fue a la cancha.
3: No fue el 2.
1: No fue a la cancha. Tu amigo Leguiza en el 2. Y lo tuvo que sacrificar a Hugo Peña, que es 9, que juegue de 2. Que también se la creyó, porque jugó de 2 muy lindo el otro día en Mil Rayitas. Y ya se creía 2 y ya fue a jugar a 2 y ahí le llenó la canasta.
2: Vale, los 2 no brillan en siempre en la misma cancha.
1: Discúlpenme, los chicos de Matienzo son amigos, pero yo con esto yo lo estoy ayudando.
4: No puedo estar así.
1: ¿Estamos, Nahuel?
3: Estamos, Lazareno.
1: Analicen, le quedó Lucía Fafa, nada más de hincha.
3: He tenido a Fafa.
1: ¿La otra?
3: Fafa, andate a hacer batana.
1: ¿Cómo andás en las ventanas? ¿Quién se dedica a esto? Trabajando, Nahuel.
5: ¡Las palmas arriba!
2: ¿Qué te pasa con mi compadre?
3: Oh, ay.
1: Bueno, coordinamos, chicos. Ya en un ratito vamos a estar.
2: Es que le duele el hombrito.
1: No, es que era duro, nieto. Era duro, nieto. Hay que marcarlo, nieto. En un ratito vamos a entrar en modo festival provincial del Cabrito y también vamos a estar regalando algunos cartoncitos para lo que va a ser, Jessica, el Super 15. Algo así nos tiró nuestro amigo este.
2: Ernesto.
1: Bueno.
2: Y
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2: Y también entraditas para el bailable de mañana después del festival.
1: Bueno, perfecto, entonces. ¿Mañana? ¿A qué hora más o menos va a estar comenzando?
2: Después del partido.
1: Después del partido.
2: Sí, después
1: no,
2: del partido.
1: No, me acordaba. Mañana partido también. No. Uno quiere estar tranquilo, no quiere pasar nervios. Escucha los sacheros y te obligan. ¡Pásase, Fernet!
5: ¡Hay fiesta, Dios, hermano!
1: Están llegando los sacheros santiagueños. El Festival Provincial del Cabrito.

0: Che, Dorsa pone en su estado. Me manda acá, dice: NASA trajo jugadores de La Rioja, de Chamical, para ganarle a Matienzo. Dice. Y los de acá, dice, los ponen en el banco, como dice, ¿viste? Para generar.
1: Sacó una foto.
0: Ya. No, esa no es la foto. La foto de allá dice nada.
1: ¿Cómo lo queman así?
0: Claro, allá era la foto.
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0: hice una ropa.
1: ¿Para qué encendés la, para qué encendés la mecha?
2: No, pero...
1: Lo que genera Matienzo. Joaquín venía jugando hasta con...
2: Con Pochi, eso quiere decir, está con Pochi, sí. Está con Pochi o Seba,
1: dale. Ayer había como 20 jugadores en el banco. Estaban los 35 de la lista.
2: No, Jessica, ayer estrenó Joaquín Víctor González camiseta, te explico. Estrenó vestimenta 2026.
1: Sí. Ah, y encima están actualizando, claro, con el tema del outfit.
2: Sí, o sea, vestimenta. Y bueno, pues esa fue la idea de ayer. Por eso estaban todos.
1: No se me queden, por favor, foto, los muchachos.
2: El que no quedaba, quedaba fuera de la foto.
0: Mi propio sentimiento.
2: Ya la voy a subir en mi estado a la foto así. Está muy bonita la camiseta.
0: Me traiciona la razón.
2: Esta vez, hermosa la camiseta. El modelo anterior hizo el señor Mercado, por eso era como para levantar el aplauso este Mercado.
0: ¿Por qué será?
2: Ahora sí, ahora sí. Esta onda. Estilo Joaquín Víctor González. La estética del club. Lo otro era medio como que... Debe ser como el chico que la diseñaba, una cosa así, la camiseta, como que le ha pagado medio como... Porque lo hizo rabiar, digamos, en el pavo, una cosa así, y le mandó la camiseta, la hizo así a propósito la camiseta. No, no, bueno.
1: ¿Hasta eso, viste? Indumentaria nueva justo contra Matienzo.
2: No, no, tiene que justo coincidir en la fecha de entrega, Jessica, ¿no?
1: Sí,
2: es que para acá siempre hay una réplica, Jessica.
1: ¿Y sí?
2: Bueno.
1: ¿Qué le vamos a hacer? 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

0: muchacho.
1: Festival del Cabrito, ¿qué pasa? Si canta primero los chicos acá, ¿cómo es la onda? Canta Sachero y Agenda Valentina.
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1: Y cierra Pepolar.
3: Era así con el horario, ¿eh?
1: Sí, en el orden que dijo el intendente, él me nombró los artistas, da la sensación que van Sancheros, Valentina Márquez y después, bueno, pongo un artista u otro, pero cierra Pepo, ¿no? De Pepo Lara.
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la artista central de la música cuartetera al Festival Provincial del Cabrito. Mañana Valentina Márquez. Hoy estrena Desafiando al Destino.

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0: así pasamos, señores, acá en el estanque. Éxito de Valentino Arque. ¿Cómo lo está pasando, chicos, en el festival?
1: Esos cambios tan bruscos de música. ¿Qué pasa?
0: ¿Por qué? ¿Cómo?
1: Uno dice que está en lo mejor bailando y tax.
0: No, lo que pasa es que...

0: lo más. No, Nahuel, me vas a hacer. Te voy a calzar, Nahuel, ¿eh? En serio, ¿eh? No.
1: Conmigo.
0: ¿Cómo que saque Germán? ¡Loco!
1: Si yo vivo mi vida, querido.
0: Preparaba el informe del profe Tito, Nahu. Lo más inmediato, ya tengo la data, Jessica, listo. Lo de Germain se va a hacer realidad, así te lo tiro.
2: ¿En serio?
0: Se va a hacer realidad.
2: Infartada.
0: Sí, vas a tener que esperar unos meses, Nahu. No mucho.
1: Cuánto te amo.
0: Pero no va a ser Olta. Chamical.
2: ¿Chamical?
0: Ahí estaremos.

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1: Abrazo para Andrea, Estamos preparando para otro acontecimiento lindo con
0: Andreita. Ayer andaba con el nieto ya en la plaza.
1: Sí, y gracias, felicitaciones.
2: Vamos.
0: La chocha.
1: Sí, la bisabuela también.
2: Vamos, Euge, para Maxi.
1: Felicitaciones. Tío. Bueno, escuchá. Y gracias por contratar el mejor servicio, me dice.
0: Sí.
1: Sos caro, pero sos bueno.
3: Como sonido Tito que le está.

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1: 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Y a partir de las 12 se vivirá una programación artística imperdible durante todo el día. 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

0: Bueno, chicos, momento de la información deportiva. Se viene todo lo del Mundial. No lo puedo creer, mañana.
1: Otro sufrimiento más.
0: No, tomarnos tranquilizante, algo así, para estar relajados.
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3: Buen día, gente linda de Olta y zonas aledañas. Buen día, director de Radio Ciudad, Nazareno Cruz. Buen día, Jessica Díaz. Buen día, Naurito Pereira y todo el staff de Radio Ciudad Sucesos Deportivos. Mañana sábado se paralizará el país, mis queridos amigos, porque mañana a las 22 horas jugará Argentina contra Suiza por cuartos de final. ¿Qué se sabe de la posible formación de Argentina? La información indica que Scaloni pretende sostener la base del equipo que jugó ante Egipto. ¿En qué falló Argentina contra Egipto? Falló en la definición y tuvo algunos desacoples, algunos desajustes defensivos. El equipo será similar y solo se barajan algunos retoques. Según el periodismo, las dudas están en el lateral derecho y en el centro delantero. Nahuel Molina o Montiel, Julián Álvarez o Lautaro Martínez sería la cuestión principal a resolver. Probable formación de Argentina: irá con un sistema 4-4-2, al arco Dibu Martínez, de 4 Nahuel Molina o Montiel, de 2 Cuti Romero, de 6 Lisandro Martínez y de 3 Tagliafico. En el mediocampo con el número 8 De Paul, doble 5 con McAllister y Paredes, con el número 10 Enzo Fernández, y adelante Messi y Julián Álvarez o Lautaro Martínez. Formación de Suiza: irá con un sistema 4-4-2, al arco Kobel, de 4 Widmer, de 2 Edeldi, de 6 Akanji y de 3 Rodríguez. En el mediocampo con el 8 Hazari, doble 5 con Saka y Freuler, y con el número 10 Rieder, y adelante Embolo y Doge. Suiza tiene un juego que no es vistoso, tiene mucho despliegue físico, no te regala nada. Es un equipo ordenado y se hace fuerte en el mediocampo con el doble 5 que son Saka y Freuler. Saka ordena, quita y mete pase largo. Freuler es el peón de brega, corre, corta todo. Cuando recupera la pelota, sale rápido en contragolpe por las bandas con Doge y Rieder. Cuando el rival le achica los espacios, cuando el rival se le cierra, sufren y les cuesta entrar en el área rival, pues no tienen jugadores que desequilibren por habilidad. Argentina jugará como siempre lo hace. Tiene una identidad y una filosofía futbolística y así ganó todo lo que jugó. Jugará buscando el arco rival con triangulaciones, monopolizando el juego y la pelota, con laterales irrumpiendo en ataque y con mediocampistas rompiendo líneas en ataque por sorpresa, con Messi marcando el desequilibrio en tres cuartos de cancha y en el área, con los quites y pases de Paredes y Enzo Fernández generando juego. Francia eliminó a Marruecos y se metió en semifinales. Francia tuvo volumen de juego y conectividad entre el medio campo y los delanteros. Atacó por afuera con los extremos y por dentro con los mediocampistas sumados en ataque. A los 24 minutos, Mazraoui le cometió un claro penal a Mbappé. Lo pateó Mbappé y lo atajó el arquero Bono. Francia tuvo otras llegadas con remates de Mbappé, Upamecano, Doué y un tiro de Digné en el travesaño. Marruecos trató de llegar, pero todo claudicaba en tres cuartos de cancha. A los 14 minutos del segundo tiempo, Mbappé la puso en el segundo palo para anotar la apertura del marcador, el 1-0 para Francia. 6 minutos después, o sea, a los 20 minutos del segundo tiempo, Dembélé puso el 2-0 para Francia. Marruecos asistía impávido e impotente al concierto futbolístico francés. Francia tuvo otras llegadas con remates de Mateta y Barcola. Marruecos llegó con un remate de Unai, Ainoui y Yesim. Ganó Francia 2-0 y ya está en semifinales. Partido que se juegan hoy viernes a las 16 horas, juega España versus Bélgica. Mañana sábado hay dos partidos. A las 18 horas juega Inglaterra-Noruega y a las 22 horas Argentina-Suiza. Formación de España para esta tarde, juega, recordemos, a las 16 horas contra Bélgica. Formación de España va con un sistema 4-3-3. Al arco Simón, de 4 Porro, de 2 Cubarsí, de 6 Laporte y de 3 Cucurella. Él en medio campo con el 8 Rodri, con el 5 Pedri y con el 10 Dani Olmo. Y adelante con el 7 Yamal, con el 9 Oyarzabal y con el 11 Baena. Formación de Bélgica va con un sistema 4-3-3. Al arco Courtois, de 4 Castagne, de 2 Goy, de 6 Mechelle y de 3 Kuiper. En el mediocampo con el 8 Mangala, con el 5 Tielemans y con el 10 De Bruyne. Y adelante con el 7 Trossard, con el 9 Ketelaere y con el 11 Doku. Eso es todo por hoy, mis queridos amigos. Un abrazo de gol para todos y recuerden que caminar es invertir en vida y en salud. Tengan todos ustedes muy, pero muy buenos días. Tengan un buen y excelente fin de semana y a disfrutar de este hermoso día de sol radiante.

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0: me pedían los del fuego. Iba, le gusta lo del fuego. A usted, bueno, le gusta lo del fuego. Tengo los números de la primerita, presentado por la gente de Agencia Oficial Victoria. Y ya voy a hablar un poquito de ese tema con el señor Carlos Ariel. Lo tenemos acá en los estudios de radio. Bien, Jessica.
1: Los números de la primerita ciudad a la cabeza, el 3145. El 45 es el vino. Pasamos a provincia, el 4258. El 58 ahogado. En Córdoba, el 8433. El 33 es Cristo. En Santa Fe, el 1425. El 25 la gallina. Y por último, en La Rioja, la primerita. El 1493 y el 93 enamorado. 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
0: Carlos Ariel, ¿cómo estás, querido? Buen día.
2: Sí, buen día, Nazareno. ¿Cómo le va? ¿Cómo anda? ¿Todo bien ahí? Espectacular. Día espectacular, temperatura agradable. Muy lindo día estamos teniendo en la jornada del día de hoy. 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
0: Bueno, tengo que comprar el cartoncito, solo 6.000 pesos, el Super 15 Riojano. ¿Y esto cuándo va a estar jugando?
2: Sortea el día 26 de agosto.
0: 26, claro.
2: El 26 de agosto, tenés tiempo, el 26 del 8, dice ahí.
0: Bueno,
2: y 26.
0: 26 de agosto, sortea. Bueno, hoy cartoncito para nosotros, Jessica, nada más.
1: Para nosotros. Nada más cartoncito. Sí.
0: En septiembre vamos a estar regalando mucho. Vamos a hacer así.
2: En agosto, cuando falte menos para el 26.
0: Así
2: vamos a estar haciendo el sorteo.
0: Me he salteado.
2: Te salteó usted. Vamos a hacer.
0: Me comí agosto.
2: Claro.
0: Cuando agosto era 21.
1: Dice que el costadito, sí, del Super 15 tenés para escanear y jugar. En este momento lo estoy haciendo yo, ¿sí? Lo podés hacer vos, Nachi, también con tu cartón. Ingresás, escaneás, pones el número, sí, de cartoncito,
0: sí,
1: el número de cartoncito.
2: A ver, ¿cuál es el número de cartón suyo? A ver,
0: pará, porque eso lo sabemos nosotros. Y
1: hacelo ya en vivo.
0: Y sé que los de internet para todo no me dijeron bien eso del coso, y empezaban.
1: Y se ganaron un televisor.
0: Se ganaban televisor, sí, todo, porque no nos informábamos los chicos acá. La Anabela, los chicos que trabajan ahí, las que la querían para ellos, nada más, todo esto, así que y no nos informaron demasiado. Yo voy a hablar con la gente de internet para todo, y le dice, no, eso no se hace.
1: Bueno, es súper fácil.
0: Aparte,
1: ¿no?
0: Ahí ya no nos escuchan, ya escuchan el uso.
1: Nachi,
0: sí, decime.
1: Escúchame lo que te voy a decir. Súper fácil, práctico, y podés ganar también. Escucha lo que podés ganar escaneando únicamente. 4 premios de 100.000 pesos y una tablet, también un celular. ¿Qué esperás para jugar ya? Ya quiero que escanees el código, escanea.
0: A ver, pará. Escaneo el código.
1: Anda a la cámara.
0: No es la cárcel esto, no entro con
1: no,
0: el código.
1: No, no tengas miedo.
0: Bueno, Jessica, voy a la cámara de mi celular.
1: Sí.
0: Sí.
1: Escaneas.
0: Ah, claro, pero no todos los celulares tienen. Este me sale escanear, escaneo. Sí,
1: ahí está.
0: Ya escaneé. Sí.
1: Listo.
0: Sí, listo.
1: Ahí te va a llevar el link.
0: Pará, ya escaneé.
1: Listo. Aceptar.
0: ¿Dónde es? Guardar, dice.
1: O guardar.
0: Guardar, sí. Ya guardé ya. Escaneo el cuete. ¿Puedo escanear de nuevo? No me salió guardar. Che, ya está, listo, guardé. No me larga, pará. Y ya, hacé las cosas bien. Voy a escanear de nuevo. Ah, no, abajo, super15.ar me sale.
1: Claro, bueno,
0: ahí está.
1: Ingresá. Tenés que poner la contraseña.
0: Voy a ingresar, pará. Ahí está, me sale Super 15, ahí está, ahora sí. Ingresa tu número de billete.
1: Cartón, el otro lado. Da vuelta el cartoncito.
0: Da vuelta el cartoncito, sí.
1: Allá arriba está el número del cartón.
0: Ah.
1: Todos los números.
0: ¿Todo, del cero?
1: Todo, desde el cero, sí.
0: Dice, a ver, pará. Cero. Para otro. Ay, me gusta esto porque me están enseñando, estoy aprendiendo. Dale, listo, ya está.
1: Dale. Ahora te va a llevar al casillero donde tenés que llenar los datos. Tu nombre.
0: ¿Puedo jugar?
1: Sí, jugar.
0: Jugar.
1: Estás jugando con cartón número tanto, te va a decir.
0: Ay, para. ¿Puedo volver?
1: No.
0: No. Quiero ver si Super 15, 12, 8, 6, está mi número, aceptar. Sí.
1: Sí.
0: ¿Tu nombre?
1: Sí.
0: Ah, tengo que borrar ahí y poner el mío porque sale otro nombre.
1: Sí,
0: ahí.
1: Sí, te sale de ejemplo otro nombre. Ah. Nazareno, ponele. Cruz.
0: Nazareno Cruz, sí. Ah, el mail. Hay gente que no tiene mail.
1: Claro. Vos sí tenés, dale.
0: Bueno, está bien, voy a poner
1: Si no, ya te metes en un lío donde la gente ya tiene que crear su usuario.
0: Ya ni me acuerdo cómo es.
1: ¿Estamos?
0: Pará, no me apuré. Pará.
1: Ya lo tenés que tener copiado en tu celular,
0: ¿no?
1: No,
0: pasa que este nuevo, este cosito.
1: Sí, ese cosito. Tremenda cámara tiene el celu.
2: Falta.
1: Está.
0: Cállate, perro, no me distrae, perro. Estoy. Ahí está. Pará, ve, ya me hicieron escribir más. Pará, que me está escribiendo Ernesto. No sé si está.
1: No, Ernesto también me está escribiendo, pero no puedo leer.
0: Y que no es,
1: no, pero es el ganador de la yapa, uno de la yapa, el otro el ganador con el código QR. Mira, hay ganadores con el código. No, esto no me lo pierdo yo.
0: @jodanay.com. Ahí está. Listo, ahora el teléfono. Ah, pongo el teléfono, el mío.
1: Sí. La.
0: 38, mi teléfono 3826 6759 62. ¿Qué te va a dar? Documento. Listo. Para. Últimos tres. Los últimos tres. Listo. Ciudad capital, interior. Listo. Mayor de edad, soy mayor de edad.
1: Sí. Soy del interior, sí.
0: Interior, sí. Mayor de edad, sí.
1: Aceptar. Después te sale.
0: Participar, pongo.
1: Sí.
0: Ahí está, participar, listo. ¿Aprieto? Suerte. Ya estás inscripto. Enviamos un mail y puede hacer spam y sorteo.
1: Puede estar en spam. Se va a ir al casillero de spam. El sorteo será anunciado en vivo durante el programa del Super 15.
0: Listo, ya está. Listo. Ya estoy.
1: Volver. Te sale el cartoncito y la publicidad.
0: Volver, a ver. Listo.
1: ¿Listo?
0: Pero no estabas jugando ahora en algo así automático.
1: Estás participando ya con el cartón. Si para eso tenés el número del cartón.
0: Para esa fecha recién.
1: Claro.
0: Me gusta. O sea, no me gusta esperar. Pero bueno, listo, ya está ya. Listo.
1: Lo Qué importante lindo. Es que ya estás adentro de todos los jugadores, Nachi, con el código QR. O sea que vas a comprar el cartoncito del Super 15. Mira qué práctico, ¿no? El cartoncito del Super 15. Vas a participar por los premios, por jugada 1, 2 y 3, que son las oficiales. Después tenés yapas, vas a jugar por las yapas, que son dos yapas de 300.000 pesos y dos tablets y también dos bicicletas, ¿sí? Recuerden que siempre la mitad para la capital y la mitad para el interior. También jugando, escaneando desde tu celular, ya estás participando por 4 premios de 100.000 pesos, una tablet, un celular. ¿Y qué pasa? Únicamente escaneando el código. Así estamos trabajando en Agencia Oficial Victoria, así que le mandamos un beso enorme a Ernesto, que nos envía la foto, Nachi, de los ganadores, que don Carlos Ávila, sí, también, otro ganador acá, uno con el código QR, sí, y la yapa del sorteo anterior. Mira, Nachi.
0: Mira, ahí están los televisores, ¿eh? Muy bien.
1: Con el código QR y con la yapa del sorteo anterior. Así que tienen tiempo de adquirir los cartoncitos del Super 15 Riojano.
0: Bueno, yo puedo salir una foto de esa después, ¿no?
1: Por supuesto.
0: O sea, un premio.
1: Sí.
0: Bueno, y el perro ya está, ya cerró ya su informe. ¿O no lo dejó Jessica participar? ¿Viste que?
2: Lo explicó muy bien, Jessica. Claro, está muy bien.
0: Y ahí no le quito el protagonismo.
2: No,
0: es muy oreja de Ernesto.
2: No, está.
1: Es que mirá, ¿sabes qué?
2: Está muy bien, y por ahí si no lo sabes hacer. Sí.
1: Carlos, te pueden joder una vez.
2: Sí, joder.
1: Dos no. jodieron lo de internet. Los de la agencia, ¿no?
0: Internet podía hacer exactamente lo mismo. Claro. Uno va, paga, precisamente, y la gente los usó ni sabían.
2: Y es más, me dice Ernesto, si no lo sabes hacer, ellos te lo hacen ahí en la agencia. Al que compre el cartoncito, no hay ningún problema.
0: Y el correo, pregúntale si que me voy a correr.
2: Y lo buscan en el teléfono, si Nachi, el teléfono te sale, Nachi. Todo teléfono tiene correo.
1: Ahí está.
2: Tiene que ir.
0: Y te buscan en
2: buscarlo
0: el correo.
2: Ahí lo busca en el, como me dijo Jesse, dígame usted.
0: Bueno, pero se pueden
2: en el Gmail. En el Gmail.
1: Es súper fácil, mira. Vas al Google, entras acá, al Google. Y acá tenés la cuenta. Es súper fácil, el costadito te sale. Mi teléfono con el tuyo, tildadazo el mío.
0: Ah, bien.
1: Ganesí. Entras al Google, ¿verdad?
0: Sí.
1: Siempre a la derecha de tu celular está tu cuenta. Sí. Ahí está, la cuenta ahí arriba.
0: Y ahí sale el correo, ¿eh?
1: Claro, y ese es.
0: Ah, ven. A ver. Claro. Descubrí algo. Entonces, yo entro a Google.
1: Sí.
0: En la cuenta del correo. Pará que tengo acá. Mira el sitio que ando. Bueno, listo. Entro a Google. Ahí está. Me voy arriba.
1: A la derecha.
0: Sí.
1: Ahí sale tu cuenta.
0: No.
1: A ver.
0: Mira. ¿A dónde?
1: Hace clic.
0: ¿En dónde?
1: Al costadito. Al costado allá en los tres puntitos.
0: Ajá. Ahí.
1: Y ahí fíjate. Tiene que salir cuenta. O hace clic en el Google, Nachi.
0: Hago cuenta en el Google.
1: En el cartel así, mira. Grandísimo, más grande que el cartel que dice bienvenido a Volta. Ahí tenés que hacer clic.
0: ¿Justo esto o vino fallado?
1: No,
0: después lo
1: vemos.
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1: Nachi, te tiene que salir la cuenta. Si tenés otra cuenta, te va a salir también.

0: pasa nada, no, chique, vos no tenés la foto.
1: Claro, no es lo.
0: No tenés la foto, tenés que poner una foto. Entonces te va a salir la letra de tu Gmail.
1: Ok, bueno, listo.
0: Todos los días se aprende algo nuevo. Ahora vas a tu Gmail.
1: Sí.
0: Vas a tu Gmail y vas a corroborar que Super 15 te envió el correo. Hacelo.
1: Bueno, listo, luego después. Dice que vamos a aprender, si no vamos a estar.
2: ¡Malenita!
0: No, es que esto es así.
1: Pues ya está, ya. Si encima me dicen que
0: Jalar, el correo ha sido generado desde el sitio Super 15.
1: Después me dicen que no tengo espacio, que tengo que pagar el tema de espacio y todo. No, ya no te pagué. Quieren sacar plata, ya que va. Bueno, vamos, chicos. Perro, ¿estamos bien ahí? ¿Ah? ¿Listo? ¿Ya explicamos un poquito?
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1: Qué lindo, aprendí esto. No sabía, Jessica, ¿eh? Muy complicado. Bueno. Somos grandes ya. Bueno, Festival del Cabrito, ¿qué se sabe? ¿Me lo puedo llamar al intendente un ratito?
0: Sí, por supuesto. Tenemos que llamarlo para que nos comente un poquito cómo estamos ultimando detalles para mañana, cómo están los cabritos, cómo estamos para prender el fuego en un ratito a la madrugada. Ya se encienden las brasas, cómo están los artistas, todo confirmado, todo la grilla lista. También los productores, en la zona en donde van a estar ubicados, todo queremos saber, Nachi. ¿Y a partir de qué hora, a qué hora comienza el espectáculo?
1: Muy bien.
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4: Eso le iba a decir. Estuve un ratito con Care Álamo.
1: Sí, ¿dónde estuviste?
4: Y bueno, estaba muy ocupada, muy ocupadísima. Obviamente, bueno, están trabajando, obviamente, para que todo mañana salga perfecto, ¿no?
0: Muy bien. ¿Qué te comentaba? ¿No lograste?
1: ¿Fuiste al estanque o no fuiste al estanque?
4: Sí, sí fue.
1: ¿Y cómo no me avisaste, perro? ¿Y está igual el estanque o hay algo ahí?
4: No, están trabajando, obviamente, donde, bueno, obviamente como todos los años, donde se van a hacer los cabritos, obviamente, donde se van a ubicar los diferentes puestos de comida, de gastronomía, sí. ¿No? Y obviamente, después, obviamente, todos los puestos de regalería y todo lo demás, que generalmente van en el sector de arriba, y todo lo que es gastronomía va en el sector de abajo, ¿no? De ahí, obviamente, bueno, se está poniendo...

0: tranquilo, escúcheme, déjeme ¿quién es la que me está dictando? Déjeme mandarle un saludo a Victoria, que está trabajando y mañana.
1: Qué guapa la Vic.
0: Vic, guapa. Y mañana va a estar con un puesto ahí en el estanque. Va a tener, me estaba diciendo recién, empanadas de cabrito.
1: Sí.
0: Empanadas de cabrito.
1: Sí.
0: Chanfaina.
1: Sí.
0: Empanadas criolla.
1: Sí.
0: Y bueno, y por la tarde va a tener cosas dulces para el mate.
1: Perfecto. Ah, ¿hoy también está trabajando?
0: Choripán, sí, está trabajando.
1: ¿Hoy qué tiene para ofrecer?
0: Hoy no. Está preparando todo para mañana.
1: Para mañana. Bien.
0: Para mañana, para
1: bueno,
0: mañana
1: sábado. Bueno, Vicky, mucha suerte para mañana entonces.
0: Te mando un saludo grande ahí, mucha suerte.
1: Bueno, Nachi, no sé, a lo que vos quieras. Vamos con sorteo de entrada hasta que nos podemos comunicar con el intendente.
0: ¿Con el intendente? ¿Estamos ahí o no?
2: No, me bloqueó el intendente, te cuento. Yo le mando mensaje al doctor... Pasa que ya de entrada lo apuré mucho, doctor. Yo le pedí un cabrito para los chicos de la radio. Todos, viste que generalmente utilizan eso. Mire, doctor, un cabrito para los chicos de la radio, vamos a hacer la cobertura. Y bueno, un cabrito. Y así te. ¿Ah?
1: No, eso no.
2: Yo, en este momento, vos ingresás al WhatsApp del intendente y le están pidiendo cabrito. No, chicos, el tema del cabrito es para que vayan a comprar, dejen de manguear, ¿eh? Y lo llaman y ahí andan todo así buscando cabrito gratis. No, paguen el cabrito. Dice, esa es la idea, con la compra que se realizan se termina, ¿qué? Pagando a los artistas.
1: Y claro,
2: esa es la forma, ¿no? Hay mucho y gente que puede, vos lo vas a ver ahí, todas esas cosas. No, quiere, no. Yo no voy a decir bloque, así como me bloqueó el intendente a mí. Bloquea todo y activó el lunes. ¿Así o no, Jessica?
1: Por supuesto. Nada, doctor. No autorice usted, nada usted.
2: ¿Usted bloqueó a alguien alguna vez?
1: ¿Yo?
2: Así que
1: sí, tengo gente bloqueada. Gente que no te suma, por favor, que salga del WhatsApp de tu vida de todos lados.
2: Deje tirar indirecto. Perrito, ¿usted también bloqueó a alguien?
0: No, yo directamente no sé lo que es bloquear. Directamente elimino.
2: Perro,
0: es simple, eliminar. Claro, ¿para qué va a bloquear?
2: Después te puede hacer falta el teléfono por algo.
0: No, estamos hablando de bloquear de número. Entonces directamente no bloqueas, ¿qué haces? Lo eliminas y chao, punto.
1: Eliminado de tu vida.
0: Exactamente. ¿Cómo andas tú? ¿Qué dices tú?
2: ¿Qué tal, perro?
0: Ahí está. Claro. No, que eso de anda bloqueo. No, mira, me bloqueó, que mira. Bloquear y bloquear, eliminar directamente. Chau, chico. Claro.
1: Está bien. Claro,
0: no.
1: Si usted le dice,
0: y vos
1: sí,
0: sabés que el número no lo tenés más.
1: ¿Sí? Exactamente. ¿Usted cómo se me prepara, Carlos, para mañana? A ver, coménteme un poquito.
0: Usted me invitó a ir con usted, yo, y Nazareno.
1: Bueno, no hay problema. Entonces mañana vamos a ir a disfrutar el Festival del Cabrito. Tengo muchas ganas de disfrutar una rica chanfaina, así que bueno, mañana...
2: Ahí la vamos usted a va, a la Vicky, usted entonces, va por la chanfaina.
1: Chanfaina y por el cabrito también.
2: Yo estaba de pedirle al intendente y no me habilitó. Doctor Urbano, ¿cómo anda? Buen día.
3: Buenos días, ¿cómo le va, Nazareno?
2: Muy bien. Estamos debatiendo acá con el tema del Festival del Cabrito. Ya me mandaron que están instalando lo que es cartelería, todo. Bueno, queremos saber eso, cómo estamos ultimando los detalles para lo que va a ser, me imagino, una multitud mañana en otra edición más del Festival Provincial del Cabrito.
3: Sí, Nazareno, hay muchas expectativas puestas en esta edición del Festival del Cabrito. Hay una predisposición especial, tenemos mucha gente que nos está visitando, muchos solteños que volvieron en estas vacaciones de invierno. Están dadas las condiciones para vivir un hermoso festival, ojalá nos siga acompañando el clima, tenemos un hermoso clima ahora también. Y bueno, con los artistas que hemos conseguido y hemos logrado para este festival, creo que va a ser un lindo festival, un buen show. Y bueno, con el aditamento de lo que es el cabrito, que para nosotros es un plato típico, tradicional, muy característico de nuestro llano, de nuestra provincia, para que la gente que no conoce todavía o no está, digamos, tan acostumbrado a este plato, por ejemplo, la gente de Buenos Aires que nos está visitando, porque bueno, nosotros ya lo conocemos bien, es un plato típico, para que puedan disfrutar de este hermoso festival y que puedan disfrutar también de nuestra gastronomía local. Así que estamos muy contentos, con mucha expectativa y ojalá que salgan las cosas de la mejor manera posible.
2: Bueno, para mañana nos quedamos tranquilos porque vamos a tener un creo que...

0: 18, 19 grados va a estar la temperatura para mañana, va a estar así como ahora, ¿eh? Calculamos que no corra bien.
1: Sí, sí, sí, yo creo que están dadas las condiciones en lo climático también. Teníamos miedo por las bajas temperaturas que tuvimos la semana pasada, que bueno, teníamos sensación térmica de 0 grados, 2 grados, menos 2 grados. Bueno, teníamos algún temor por el clima, pero bueno, ya vimos que el pronóstico cambiaba. Ayer ha sido un día de 22 grados, pudimos ver a los jóvenes que andaban de manga corta ayer. Hoy también va a ser lo mismo y quizás que mañana también. Igual el clima, si baja, va a bajar muy poquito. Vamos a tener un muy buen clima y un muy buen día con este sol a pleno que tenemos, y que para nosotros es importante porque el sol del invierno nos da calor y bueno, nos genera en el predio del Cabrito también una calidez muy muy particular, bueno, Nazareno.
0: Pero en algún momento nos debería tocar, ¿no? Una cuestión con el tiempo, porque no hay antecedente que no haya jugado mala pasada. Incluso creo que una sola vez hemos estado muy cerquita, pero de creer o reventar en toda la zona de los Llanos, nublado, frío, lloviznando, y en Olta se abrió el sol, terminó el festival del Cabrito y se volvió a nublar y comenzó lo que es a llovinar. No hay antecedente de interrupción de este festival.
1: El anteaño pasado teníamos nosotros el pronóstico de nublado y llovizna, y la verdad que bueno, no salió así. Fue un hermoso día y bueno, esperemos de igual manera que mañana tengamos un hermoso día, que tengamos este mismo sol de hoy, y que bueno, la gente pueda disfrutar. Yo creo que va a estar muy lindo porque, Nazareno, la cantidad de bailarines que han llegado a Olta por lo del Pericón Nacional, que ha sido todo un éxito y que se quedan todos estos días hasta el Festival del Cabrito, más las combis, los colectivos que van a venir de La Rioja, más toda la gente que está acostumbrada todos los años a venir a vivir esta fiesta, creo que va a ser muy lindo mañana, va a estar muy muy muy muy lindo. La verdad que vamos a vivir una hermosa fiesta del Cabrito.
0: Bueno, ya lo vamos a meter en el día de ayer, y es cierto, va a ser muy lindo porque yo calculo que van a bailar permanentemente cuando estén los músicos ahí, los bailarines, vamos a tener mucha coreografía, va a estar bueno el marco que va a tener el Festival del Cabrito. Por eso digo, la gente de Olta vaya temprano a apreciar esto. Yo allí en la plaza, Doc, era casi emocionante, te digo así, hasta se te caía un lagrimón ver esto tan lindo, tan tierno que se vivió ayer con esto del baile del Pericón Nacional y cada una de las coreos de estos distintos ballet de todo el país. Yo hacía nota, le preguntaba a la gente, me decía de Buenos Aires, no, del Gran Buenos Aires, me hablaba bonaerense, de Ituzaingó, y me hablaban de Córdoba, de La Rioja. Qué maravilloso lo que se vivió en el día de ayer. Bueno, creo que el 80 o el 90% de la misma gente se queda para mañana en el Festival del Cabrito, y me decían algunos que jamás en su vida probaron cabrito, así que están ansiosos por eso también.
1: O sea que teníamos razón recién, que hay gente que no lo conocía, no lo había probado. Bueno, va a tener la oportunidad en las distintas maneras de cocinarlo, a las brasas, a las llamas. Bueno, va a haber chanfaina también, va a haber empanadas de cabrito. Van a tener la posibilidad de degustar este plato típico y tradicional de nuestro llano, de nuestra Rioja. Y la verdad que esto de hoy también es muy lindo porque la gente que ha venido de los distintos lugares hoy tiene todo un itinerario de conocer al dique, de ir a una peña también en la pileta Vicky. Ahí va a haber locro y va a haber baile, música. También han organizado los chicos de Rebelión de los Llanos estas actividades, lo cual yo los felicito porque ha salido perfecto y bueno, el año pasado salió muy bien, fue más chico, hoy fue mucho más grande, más multitudinario y muy bien organizado, así que bueno, un gusto para nosotros poderle contribuir, colaborar en lo que ellos necesiten en este tipo de actividades culturales que llevan adelante, y felicitarlo por la excelente idea, por la excelente organización, y bueno, por todo lo lindo que se ha vivido el día de ayer.
0: Muy bien, bueno, nos enfocamos ahora en el escenario. Intendente, no se interrumpe nada, calculo que no sale nadie, sino al contrario, se podrían agregar a lo que es la grilla. Está como se había adelantado, ¿no?
1: Sí, va a estar al inicio el negrito Arias, Javier Arias, que es hijo de un olteño, si bien es cierto él es misionero, pero sus papás son de Olta, y bueno, va a estar él al inicio, Jonás Lima, el nene que debutó con Cristian Herrera y que cantó, que la verdad que nos entusiasma muchísimo ver su entusiasmo, sus ganas, su predisposición. Así que bueno, es un niño que recién empieza y que la verdad para nosotros nos ha sorprendido gratamente.
0: Nos contó acá el otro día, ayer, casualmente todo por la radio, dice, nos contó, dice, mirá, dice, yo estuve cantando en un acto en una escuela y vos sabés que estaba ahí el intendente. Termino de cantar y me dice, estaba nervioso yo porque estaba el intendente, termino de cantar y me dice, ¿querés cantar en el Festival del Cabrito? ¿Quién te dice? El intendente me dice. Y yo le digo, más vale, no voy a perder la oportunidad. Esto es lo que contaba. Y es lindo esto, ¿no? Que los niños también tengan esa posibilidad y que tengan esa invitación directamente, ¿no? Por parte del intendente.
1: No, la verdad que ha sido un gusto. Yo lo pude escuchar en el acto de la escuela de Talaverde. Ahí cantó y ahí lo invitamos. Y bueno, ahí nomás, inmediatamente nos dijo que sí, así que ya se empezó a preparar, así que ya está en condiciones de mañana poder expresar sus dotes artísticos. La verdad que canta muy lindo y bueno, es bueno que los chicos se entusiasmen con todo este tipo de cosas como es el canto, el baile, la expresión artística. Y bueno, también debemos decir que viene en sus genes. Recuerda que su abuelo es músico, su papá es músico, sus tíos son músicos, así que esto ya lo lleva en la sangre, así que eso viene heredado en los genes de la familia. Así que Jonás Lima hoy va a ser un fiel intérprete de la herencia familiar de la música. Bien. Así que estamos muy contentos, estamos ansiosos de poderlo escuchar mañana en el festival.
0: Bueno, yo calculo que más o menos de acuerdo a lo que usted me va contando, va a estar así la grilla para mañana en el escenario. Negrito Arias, bueno, bajo Nas, a continuación.
1: Rita Fabiana, va a estar también Silvana Agüero, va a estar los de Santa Cruz, Brisa Lima, va a estar también la Miquila, que ahí estaban, en que querían venir y que no sabían si venían o no, así que bueno, si ellos confirman, van a estar presentes también. A las 15 horas van a estar los manceros santiagueños. A las 15 horas, a las 3 de la tarde, para que la gente
0: los
1: vaya
0: hacheros.
1: Contigo. Uh-huh. Perdón, los sacheros santiagueños. Yo dije mancero, no, me equivoqué.
0: Qué buen cambio.
1: No, los sacheros santiagueños, los sacheros. Y a las 16 horas va a estar Valentina Márquez, hasta las 17:30. Y a partir de las 17:30 o 18 horas va a estar Pepo Lara, va a cerrar. Y creo que me estoy olvidando de alguien. A ver, me fijo en la grilla que la tengo acá, que la verdad ha sido algo que se ha trabajado para que todos puedan estar con lo que es, bueno, que tengan su espacio, que tengan la posibilidad. Acá tengo la grilla. A ver.
0: Vale, yo estoy también buscando a quien me mandó Renzo también, a ver si es grilla o Acá está.
1: Acá está.
0: Valentina Márquez,
1: hemos
0: Pepo.
1: Dicho Javier Arias, Jonás Lima, Rita Fabiana, Silvana Agüero, los de Santa Cruz,
0: Los
1: Sacheros, Valentina Márquez, Brisa Lima.
0: Están todos. Falta la Miquila nada más.
1: Y Pepo Lara. Y nos estaría faltando la Miquila, que confirmen o no si van a estar presentes. Si no pudiesen venir por alguna razón, los artistas van a tener... Los otros artistas van a tener más espacio para poder cantar, van a cantar un poco más de tiempo y si ellos llegaran, bueno, se va a cortar un poquito.
0: Muy bien, bueno, ahí está lo del tema de la grilla, perfecto. Puntualidad, y esto es lo más importante, la idea es terminar temprano. Algunos preguntaban, pongan pantalla para ver el partido después, pero eso termina, la idea es que termine para que la gente vaya a su casa a ver el partido, ¿no?, de la selección argentina.
1: Sí, 7:30, 8 estaría terminando el festival y bueno, a las 10 de la noche tenemos el partido de la selección y bueno, no da para quedarse hasta las 10 de la noche a ver el partido con el
0: Sí,
1: frío, la
0: frío, frío.
1: temperatura. Además, la policía no nos va a permitir eso porque bueno, está previsto que se termine 19:30 a 20
0: Qué bárbaro,
1: horas.
0: la policía, lo mejor nos corta, intendente. Bueno, no importa.
1: No, no, es su trabajo, es su responsabilidad. También no es fácil llevar la tarea de policía. Usted sabe que
0: No, seguro.
1: en los eventos multitudinarios a veces suceden algunos tipos de inconvenientes y bueno, ellos
0: Sí.
1: tienen que estar ahí atentos a todo eso y tampoco es fácil la tarea de
0: Totalmente.
1: ellos porque, no, no, no, está
0: Está
1: muy
0: bárbaro,
1: bien
0: está
1: en
0: bueno.
1: eso.
0: Aparte, siempre lidiar a veces en esto y siempre. Cuando se organiza un evento, lo principal es la seguridad para todos. Intendente, el tema del cabrito, el tema de los precios sigue manejándose en 100 mil pesos, ¿no?
1: 100.000 pesos el cabrito asado, ya sea a la llama o a la brasa. Tenemos 90.000 pesos crudo, alguien que lo quiera llevar crudo para su casa también. Vamos a tener 60.000 pesos medio cabrito y 30.000 pesos un cuarto de cabrito.
0: Muy bien, ¿esto va acompañado con algo o aparte directamente? Con
1: Con
0: ensalada.
1: ensalada,
0: Perfecto.
1: sí.
0: Doc, no le pregunto más nada, ya me tiró la grilla, ya me tiró los artistas. Si quiere agregar algo más, algún tipo de recomendación como máximo jefe comunal de nuestro departamento, yo creo que prácticamente en eso de los visitantes que siempre tenemos, hoy esta edición tenemos un condimento muy importante porque, bueno, tenemos muchísimos porteños, bastantes personas que vienen a esto, a disfrutar también de nuestro festival, ¿no?
1: Bueno, sí, tener la mejor y la mayor predisposición para atenderlo de la mejor manera posible a nuestros turistas, a nuestros visitantes. También atenderlos para que se lleven una muy buena imagen y puedan volver y ellos sean los replicadores de lo nuestro, de nuestras tradiciones, de nuestra cultura, de nuestros atractivos naturales, de nuestra historia. Ellos van a ser multiplicadores. Cada vez que viene una delegación, un contingente de otra provincia, se llevan los mejores recuerdos, las mejores imágenes. La verdad que siempre se ha destacado la hospitalidad y la atención del olteño o del belgranense en todos los turistas. Todos quedan sorprendidos de la forma de ser de la gente. Así que bueno, yo espero que esas críticas que siempre aparecen después que cada festival o cada evento exitoso que lleva adelante el municipio, se las puedas postergar, porque la verdad que siempre hay inconveniente o quizás algún detalle que pueda suceder, porque no sale todo a la perfección, siempre hay algo para mejorar, algo para sumar, y bueno, siempre nos gusta a nosotros que dentro de la crítica que sea constructiva, que sea de aporte para mejorar, no para destruir. Así que en eso, bueno, nosotros hemos tenido ya experiencia anteriormente en los festivales del Reencuentro, el Festival del Cabrito, en lo que ha sido también lo de Chacho, que después, bueno, para poder empañar, quizá con una intencionalidad política, con todo lo que son redes sociales trucha y anónimo, criticar.
0: Totalmente, es cierto.
1: Dejar de lado esa crítica. Hoy es un momento especial que vivimos todos los argentinos, un momento especial que vivimos los riojanos, los del Departamento General Belgrano, porque no tenemos la oportunidad de tener todos los años gente que nos visita de distintos lugares del país. Y nosotros tenemos que ofrecerle lo mejor para que ellos puedan volver.
0: Sí,
1: Más
0: aparte.
1: allá de cualquier diferencia política, de cualquier índole o tipo.
0: Totalmente. Aparte está esa cobardía a veces, ¿no? De usar las redes sociales para hacer esos informe direccionado, ¿no? Como para generar casualmente eso, ¿no? Un descontento y hacer activar a aquellos que por ahí están con esa misma ideología. Pero suele ocurrir en esto, ¿no? Yo tengo aspiraciones políticas y veo un intendente, veo una gestión que está haciendo cosas populares concretamente, que la gente va, le gusta, y medio como que no me estás dejando chance para las próximas. Y a veces se genera esto. Es increíble. En vez de aplaudir, che, qué bueno lo que están haciendo, por más que yo sea de otro palo. Pero bueno, en algún momento esa cultura vamos a cambiar. Por eso digo esto de hablar de cultura, me encantó lo que se vivió en el día de ayer, que venga gente de Buenos Aires, gente que está jubilada y quiere salir a conocer, lo invitan de Olta y vienen a bailar el Pericón Nacional y de paso a conocer estos lugares tan lindos y se quedan para el festival. Es algo maravilloso. Por eso es importante de apoyar este tipo de evento porque vienen a visitar nuestra casa, intendente.
1: Por supuesto, Nazareno, y tenemos que atenderlo de la mejor manera posible. Nosotros venimos realizando distintos eventos durante todo el año. En estos últimos últimos fines de semana hemos tenido el desafío Ancenusa, que es una competencia deportiva que ha beneficiado mucho a la economía local, a los comercios locales, a los servidores turísticos. Después tuvimos el rally. Ahora tuvimos el Pericón Nacional, hoy hay actividades, mañana tenemos el Cabrito, después tenemos la feria gastronómica. Bueno, hay mucho suspender o no vamos a hacer tal o cual cosa. Todo lo contrario, nosotros tenemos que darle prioridad a las cosas importantes de nuestro departamento. Para algunos quizás no les guste el Festival del Cabrito. Yo sé que hay gente que por ahí reniega de los festivales, pero bueno, los festivales es parte de las manifestaciones culturales que tiene un pueblo y de las tradiciones. Obviamente que ya este festival tiene 13 años, el Festival de Reencuentro un poquito más, y bueno, son parte de la identidad que tiene cada uno de los pueblos. Así que nosotros no vamos a renunciar a la identidad de nuestro departamento, de nuestras raíces también, de nuestra historia, porque siempre hablamos de Caminito, hablamos del Chacho Peñalosa, hablamos de José S. Salinas, de toda esa historia que nos ha enriquecido a nuestro departamento, de los atractivos naturales también, de nuestra sierra, nuestros diques, todos los atractivos que tenemos. Pero también de estos eventos tradicionales que ya son históricos porque forman parte de la identidad y de la historia misma de nuestro departamento. No tienen 2 o 3 años, tienen ya muchos años y la gente lo vive y lo espera de una manera especial. Así que en eso tenemos que todos ser colaborativos, contribuir, sumar, aconsejar. Si hay algo, si hay alguna idea por ahí que puedan aportar para que este festival sea mejor o para que la organización sea mejor, con mucho gusto las aceptamos. Así
0: Bien.
1: que hoy por hoy, yo soy el primero en reconocer y en felicitar, por ejemplo, a Rebelión de los Llanos, que ha organizado y que ha tenido esta idea tan linda del Pericón, y nosotros estamos dispuestos a contribuir y colaborar en todo para que eso siga haciéndose y que siga generando los éxitos que ha tenido el año pasado y el día de ayer. Así que todo eso, vaya mis felicitaciones para ellos
0: Muy
1: también.
0: bien. Doc, nos reencontramos mañana entonces.
1: Si Dios quiere, mañana en el predio del estanque a vivir una edición más del Festival del Cabrito. Muchas gracias,
0: Hasta luego, Doc, hasta
1: Nazaret.
0: luego. El intendente del departamento de Belgrano, señores, acá en la mañana en la radio. Bueno, ya saben, 100.000 pesos, lo que quieran medio cabrito, 60. Está como para el cabrito entero, chicos, mañana. Somos 10. ¿Cuánto comemos el cabrito? Somos 8. Diruca cada uno, 10. Nada. Bueno, un abrazo grande para David. Los chicos ahí recién terminan de colocar la cartelería. Me gusta cómo está la cartelería, ¿eh? Azul este año. Yo le hubiese dado un toque de diseño ahí, mundialista, con la imagen de Messi. ¿Ah, o no?
2: Claro.
0: Claro, bueno, ya está, ya.
2: Nachi, ¿estoy habilitada? Sí.
0: Sí.
2: Déjame mandarle un saludo enorme, enorme a la profesora Esther Dalmao, que está en Chilecito, ¿sí?
0: Sí.
2: Haciendo la presentación de su emprendimiento, ¿sí? De sus
0: Los
2: alfajores.
0: Nazaria.
2: Claro, Nazaria.
0: Sí, NASA son buenos.
2: Si son NASA, son buenos. Y si están en Chilecito, mejor todavía. Espectacular. Mucha gente le va a comprar. Así que un beso enorme para ella y para todo el equipo que fue a hacer la presentación de su emprendimiento. También saludo a una amiga que saludaron toda la mañana a sus amigos y dice, no me saludaron a mí. No se me enoje, por favor, mi amiga Cari Flores está trabajando con la radio a full y son mi compa.
0: Está acá en Olta, Cari.
2: Y si está en Olta.
0: Era una chica que salía antes con nosotros a bailar. Entonces,
2: sale.
0: Sale.
2: Ella, está bien, sale ahora.

0: Bueno.
1: Que se vea, ¿no? Porque no sé. No me cambien, no, después de grande no me cambien, por favor. Digo, a esto es lo que voy.
0: También. No, hay que salir.
1: Las quiero mañana en el Festival del Cabrito.
0: Sí. Ya tenemos la hoja de ruta lista. Festival del Cabrito, vamos a ver el partido y después nos vamos al bailar.
1: Mire, le pongo el ejemplo de esa gente que vino de Buenos Aires.
0: Mira vos, todo el día.
1: Trabajan y salen así a recorrer, así. Qué lindo. Una vez al año, dice, nos tomamos, dice, un destino, un lugar. Hoy elegimos acá. En vacaciones, si no hay nada, dice, en vacaciones de invierno, dice, salvo los lugares turísticos tradicionales que tiene Argentina, quizá los conocemos a todos, dice la señora. Queremos algo distinto. Y esto nos llamó la atención porque la señora dice, nos mandó foto. Eso es lo que hizo Sabina. Le mandó foto del lugar, que acá le dijimos a Sabina. Mostrá lo real, lo que hay. No empecemos, ¿se acuerda con ese tiempo que salían la folletería, los cajeros automáticos? Venían todos acá de vuelta y no había cajeros. Bueno, muestre lo real. Y mostró lo real, así que la gente está conforme.
0: Espectacular. Sabina terminó sin voz. Así, como yo. Así que seguramente la semana que viene vamos a estar conversando con ella. También para saludar en Santa Cruz, dice, estamos en el campo a full, dice el tío Nene. Toto y yo, Cristian Flores, se dice, un beso enorme para ustedes, Cristian Flores. Nachi, no puede mandar esa foto, mira. Prepáralo bien.
1: Ese es lo que va a hacer, ¿eh? Ese lo quiero, bien gordito.
0: Bien gordito, ¿eh? Dice, hola Rodri, ¿cómo estás, mi querido? Saludos para todo el equipo de Radio Ciudad. Estamos trabajando de corrido mañana. 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Bueno, Nachi, cuando vos quieras, vamos con el sorteo de las entradas.
1: Bueno, ahí está. Mira, estaba con el Coordination, así de... nos metemos onda, espectáculo del fin de semana de Julian, ¿ok? Jessica.
0: Ok.
1: ¿Cuál es el teléfono para las llamadas al aire? Acá va, ¿no? Ahora yo creo que acá. Ahí está, las llamaditas al aire. Pero me aguanto un segundito, ¿eh? Y ya vamos con todas las llamaditas al aire por entradas para el Rey Julián y, por supuesto, también el...
0: Los apasionados.
1: Los apasionados. Franco Contreras, los apasionados. ¿Qué
0: exactamente,
1: tenés?
0: En el salón de Ayman a partir de las 11 de la noche. Hola, ¿con quién tengo el gusto?
1: Espere, señorita, todavía no.
0: Todavía no atiende la llamada.
1: Ah, no, pensaba.
2: ¿Cómo no lo va a atender? Malo.
0: Bueno, pero dejarlo en línea. ¿Sabes lo que cuesta enganchar un llamado en la radio?
1: Me mandaste al frente, Jessica, de entrada. Nada más, no preparé nada.
0: Sí, está bien. Así como usted manda al frente, yo también aprendí ahora, ¿no? Callar todo al aire. Sin filtro.
1: Claro, ni música de Julián habíamos puesto. Claro, ahora cambia. Ahora sí.
0: Bueno, a través de llamadito al aire vamos a hacer el sorteito, sí, para las entraditas de mañana del espectáculo Vacaciones de Invierno para ir a disfrutar con el Rey Julián y los apasionados en el Salón de AEM.
1: Vamos a ver si la están escuchando, Jessica, o no. Ahora sí.
0: Hola, ¿con quién tengo el gusto?
1: No, sáquele el altavoz y aléjese del parlante. Sáquele el altavoz y aléjese del parlante si la escuchamos bien.
3: Bueno, buen día, chicos, ¿cómo están?
0: Hola, buen día. ¿Con quién tengo el gusto?
3: Con Mari.
0: Mari, ¿cómo estás, Mari?
3: Bien, todo bien, gracias a Dios. ¿Ustedes?
0: Bien, bien, espectacular. Esperando mañana para disfrutar un día lleno de actividades.
3: Muy bien, sí, también esperando el festival, la Argentina, el Rey Julián, los apasionados.
0: Todo, así en ese orden, Mari.
1: Y a él, también una de esas viene, ¿o no?
3: ¿Eh?
1: Y a él.
3: Sí, que llegue pronto.
0: Y a él lo llevas a AEM.
3: Sí, obvio, olvídate.
1: ¿Tenés él?
0: Últimas tres, Mari.
3: No se dice.
1: Muy bien, pero...
0: Este Nachi todo,
1: no, no, sabe. Y no es de acá, por lo visto.
3: No, obvio que no.
1: Tal, vamos.
0: Últimas
3: el colágeno
0: tres, Mari.
3: Te hace bien, Nachi.
1: Muy bien. ¿Cómo?
3: Vos sabés el colágeno, Nachi, no te das el tono.
0: Últimas tres, Mari.
1: ¿Qué era?
3: 341. Jessy, quiero saludar en la reunión a Aguita, Ay, Ojeda, ¿cómo es Torres? Está cumpliendo 3 añitos, la nieta de Landy.
0: Ay, mi amor, está cumpliendo añitos. Bueno, felicidades entonces.
3: Bueno, decirle que la queremos mucho, bueno, y hoy vamos a festejar.
0: Como siempre, como se debe.
3: Exactamente.
1: Muy bien, ahí está.
3: Bueno,
1: así.
3: Entonces nos vemos en la Nachi.
1: Te mando un abrazo, querida. Ya
3: igualmente.
1: Ya vamos a ver, ya vos conocés a ese chico.
3: Bueno, te voy a presentar.
0: Ahí está Mari, estaba haciendo la salutación también para la cumpleañera en el día de hoy.
1: Vamos al próximo llamado, chicos, al teléfono de la radio, 50-70-22, te ganas en WhatsApp, no llame porque WhatsApp no funca, así, tienes la llamada, tirolín, vamos.
0: Hola, ¿con quién tengo el gusto? Hola. Hola.
1: Está en línea, ¿eh?
0: Hola, sí, 1, 2, 3, probamos.
1: Corto, debe ser el interior ahí que...
4: No debes fingir.
1: Regalamos entrada para lo que es Rey Julián. Lo que va a ser también, nada más y nada menos. Ahí está, a ver, hola.
5: Hola.
1: Sí, ¿tu nombre?
5: Anto,
1: ¿de dónde llamas, Anto?
5: De Tralipe.
1: Detrás de la YPF, muy bien, Anto. Últimas tres, Anto. Anto, las últimas tres. Oh, pero el problema es de Anto, amigo. ¿Cortó, Anto? No, está en línea, Anto. ¡Anto!
0: Anto Matei.
5: 7-14.
1: Ahí está, 7-14.
5: 7-14.
1: ¿Listo?
0: No quiere que le preguntes cómo están los cabritos, Nachi.
1: ¿Hay cabrito ahí, Anto, o no?
5: Hola. Hola.
1: No tiene retorno, Anto. Eso debe ser. Qué raro.
0: Hola.
1: Está todo al revés acá. Todo un tema. Vamos al próximo llamado. Qué raro que no los escuchen.
0: Hola.
6: Hola. Sí, buenos días.
1: Buen día.
0: ¿Cómo le va?
6: Bien, ¿y usted, Jessy?
0: Un espectáculo. Ya sé quién me llama. Mari, ¿sos vos?
6: Sí, Mari.
0: Inconfundible, Mari, querida. Últimas tres.
6: 696.
0: Hay una catita de fondo ahí. Las espero mañana en el baile.
6: Bueno, Jessy, dale.
0: Un beso enorme. Dejen durmiendo ese chico. Un beso enorme, chicas.
6: Dale, Jessy.
1: Hasta luego. Chao. Vamos al próximo llamado, señores. Al próximo llamado, a ver quién tenemos en línea. Hola.
7: Hola.
1: ¿Con quién habló?
7: Leonardo,
1: ¿de qué barrio, Leo?
7: Lobo Blanca.
1: Loma Blanca, dame las últimas tres, Leo.
7: 488.
1: Muy bien, gane o pierda Argentina. Vamos mañana, ¿no?
7: Sí, hoy.
1: Totalmente, nos vemos ahí.
7: Gracias.
1: Hasta luego. Próximo llamado, Jessica, todo tuyo.
0: Hola, ¿con quién tengo el gusto de hablar? Buenas tardes.
1: No entró la llamada, se volvió a cortar justo.
0: No importa, vamos al próximo llamado.
1: Al próximo llamado, al 5070-22, el WhatsApp de la radio. Llamás y te ganas entrada para el Rey Julián. Sí, se te cortan las llamadas.
0: Para los que recién se prenden en la radio, y saludo a mi amiga que acaba de llegar a la ciudad de Olta, para mi amiga Romy Zárate, también para Nino, mañana va a ser el bailable. Mañana, después del festival, vamos a estar bailando en el Salón de AEM. Una vez que termine el partido, vamos a ir a disfrutar del baile en el Salón de AEM.
1: Esa suerte de Nino, ¿no? Siempre cae en joda. Hola.
8: Hola.
1: ¿Sí? ¿Con quién habló?
8: Melina,
1: ¿cómo está, Meli?
8: Bien, ¿vos?
1: Bárbaro, Meli. ¿Con quién vas, Meli?
8: Con mis amigas y mis hermanas.
1: Muy bien, dame las últimas tres.
8: 072.
1: Listo, querida, nos vemos ahí.
8: Bueno, muchas gracias.
1: Ahí está, luego. Tengo una más, Jessica, para regalar.
0: Sí, dale.
1: ¡Hola! ¡Hola!
9: Sí, hola, buenas.
1: ¿Con quién hablo? Sí, ¿con quién hablo?
9: Hola.
1: Sí, ¿me escuchás ahí?
9: Ahí te escucho, Nachi.
1: Bueno,
9: buenas tardes.
1: Buenas tardes, ¿cómo le va? Usted, amigo, no lo vi nunca en un baile. ¿Sabe qué va?
9: Muy bien.
1: ¿Ah? ¿Por qué no va usted?
9: No, Dios te jode los oídos, mi hermano.
1: Qué grande, la veo jodida. Dame las últimas tres aquí, de Ángel, ¿no? De Ángel, ¿no?
9: De Ángel, 661. No, estamos jodidos, Nachi. Superame las dos oídos.
1: Qué bárbaro, che, es cierto eso, ¿no?
9: Es
1: el problema.
9: Es jodido realmente el dolor, hermano.
1: La próxima, ahí nos mejoramos y vamos a bailar un rato, ¿eh? Jorgito, te mando un abrazo, hermano.
9: Un abrazo, que pasen un lindo fin de semana, hermano.
1: Hasta luego. No, pero es cierto.
0: Es verdad, jodido.
1: Ayer un hombre me decía, mirá, mirá lo que me contaba. Dice que él venía para la cancha de Joaquín, yo escuché nada más. Dice, no, no sé si venía en la moto. También cambié los amortiguadores, hermano, porque si no... Dice, yo venía en la moto, yo venía en la moto, dice, agarré un pocito, ¡tac!, el ciático, dice. Ah, dice, no sabe lo que es.
0: Ay, por Dios.
1: No, impresionante. Hola.
10: Hola.
1: ¿Con quién habló?
10: Mayra.
1: Mayra, ¿de Loma Blanca, Mayra, o de Olta?
10: Blanca.
1: Dame las últimas tres, Mayra.
10: 0.32.
1: Pará, 0.32.
10: Sí.
1: Jessica, ¿no pusiste 32?
0: 0.32.
1: Ah, perfecto. Disculpa, estaba bien. Vi un 6 ahí. Toma, Mayra, estás anotada, Mayra. Nos vemos en el baile.
10: Gracias.
1: Hasta luego, hasta luego. ¿Cómo me hace renegar, Jessica, en esta última hora?
0: Mirá,
1: me hace renegar.
0: Vos, ¿cómo voy a hacer yo las cosas mal y él está...? No, de...
1: Tiene ya... ¿Todas?
0: ¿Cómo lo ven, Cristian? Dice Cristian, estoy con visita, están comiendo queso.
4: Búscame.
0: ¿La chica?
1: ¿La chica? ¿La yo?
0: No, Cristian, no seas malo.
4: Amor,
1: amor.
0: Voy a saludar a la familia Fernández que está visitando Olta. Hace 20 años que no venían y la verdad...
1: ¿Hace 20 años?
0: Hace 20 años que no venían a la ciudad de Olta y la verdad que llegaron y están disfrutando una estadía espectacular. Se les cayó un lagrimón. Son Miguel, Susana y Edith.
1: ¡Qué lindo! Encima llegás y ponés la radio y qué son lindo. Los mismos chicos de antes hablando.
0: Para Silvana y también para Dani. Que ellos están atendiendo a la familia. Mira cómo los atienden con bien la mesa bien puesta, con un rico locro, una cazuelita.
1: A ver, ¿así me ven los cubiertos? A ver, pará, ¿puede ser? Me gustaron los cubiertos. A ver, pará. De chusma nada más.
0: Todo eso prepara Silvana.
1: ¿Los veo así como de otro material?
0: Sí.
1: Que no se te vayan a perder estos cubiertos.
4: Yo el amor.
0: Silvana.

0: Después del festival del Cabrito. Compañera. No, puede ser que vaya al baile.
1: Muere de
0: derechito entrar. Ya yo acá vio este festival del Cabrito. Tengo una llamada más, Jessica, ¿o no?
2: Sí, sí, dale, perdón, dale, perdón, no hay problema.
0: Perdón, tenía ahí esperándolo, mil disculpas.
2: Hola, buenas tardes. Hola. Hola, hola, hola.
0: ¿No escucha? ¿Estás sordo?
2: Hola.
0: Él es de dónde está llamando. Pero está, ¿De dónde?
3: ¿De dónde? Hola, yo sí.
2: Hola, sí, ¿con quién hablo?
3: Hola. Hola, Jessy.
0: ¿Escuchás? Hola. ¿Escuchás?
3: Sí, ahí se lo escucho ya.
2: Ah, ahí está.
0: Ahí está, ahí está. No te escuchen ahí. ¿De dónde llamas?
3: Yo te lo hice para participar por la entrada para mi amigo.
0: Dale, anótamelo rapidito.
3: Para Karin.
0: Karin, últimas tres.
3: 565.
0: Listo, anotado. Nos vemos en el bailable.
3: Chao, gracias. Chao, estén bien.
0: Chao, chao. Qué lindo. Ahí está. ¿Por qué está la comunicación?
3: Gracias, gracias. Estoy acá en el campo, por eso se escucha.
2: Ah, escucha, Nachi te preguntaba del cabrito.
3: Acá hay. Hay algo.
0: Muy bien. Sí, escúchame. ¿Podés tirar precio de los cabritos si yo quiero comprar, por ejemplo?
3: Hay que ver.
0: Hay que ver, ahí está, muy bien, dale. Te mando el abrazo, chao, chao.
3: Hasta luego. Chao, chao, luego, gracias.
0: Hasta luego, viene trabajando, Anto, che, qué grande.
2: Guapa, sí.
0: Hola.
4: Hola.
0: Sí, ¿con quién habló?
4: Leticia,
0: última.
2: Llamado de Leticia.
0: ¿La última, la de entrada 10?
4: Con el 112.
0: 112 de Leticia, querida. Nos vemos en el bailable mañana. Gracias, Leticia.
4: Chao,
0: querida. Listo, el resto que durmió, así como en el día. Suena de plit. El resto que damos en el día, así como en el día de ayer.
2: Comentaban ayer que por qué habían puesto eso, de que deje de pelear, que todos se quedaban a dormir la siesta. Yo lo compartí en el estado de Nazareno.
0: Claro, no, pero era la idea, porque era algo tan lindo, y te puedo asegurar que la gente dice, ay, ¿cómo no avisaron? No, se estuvo promocionando, se estuvo invitando, lo que pasa es que nadie se imaginaba que iba a ser algo tan bonito, ¿viste? Cuando, digo, vengan a la plaza porque estaba algo hermoso, estaba lindo, y la gente publicaba en los estados, todo, pero dice, no, ya pasó, ya debo haber llegado tarde, cosas así. Estuvo hermoso lo que se vivió en el día de ayer en la plaza principal, por eso... yo notaba, sí, pero están toda la gente de los vales, la gente de acá, y Olta, ¿dónde estaba?
2: Exactamente, ¿dónde estaba Olta?
0: Yo sé que hay mucha gente de Olta que le gusta salir, che, cuando van a hacer algo, y cuando hace algo, justo le llegó el pariente, le dio sueño, y estaba hermosa en la plaza. Que después de las 15 horas se llenó mucho más de gente, disfrutaba. Estuvo hermoso el día de ayer. Pero me dice, yo NASA dice, me puse a lavar, me puse a hacer un montón de cosas, todo, me moría por ir a la plaza. Pero estuvo hermoso. Mañana no se olvide que hay un festival del Cabrito. Yo lo que quiero es que la gente salga, que se divierta, que viva. Mira, siguen llamando ahí. Que viva los lindos momentos que tiene la vida. Y ayer era un lindo momento.

0: Bueno, qué hecha la invitación entonces para mañana después de disfrutar del Festival del Cabrito, nos vamos a ver el partido y después seguimos bailando, sí, bailando en el Salón de AM, se va a estar presentando al Rey Julián, también los apasionados de la mano de G&G Producciones, así que un besote enorme para Germancito, para Jime, para todo el equipo, mañana los esperamos a bailar, a disfrutar una noche espectacular con amigos y también vamos a estar con novedades para la próxima, para el próximo fin de semana, previa al Día del Amigo, sí, tenemos novedades para todos ustedes. Para mi amiga Romy Zárate, que vino de Catriel, también le mando un besote enorme, que mañana vamos a ir al baile, vamos a ir a disfrutar de este tremendo bailable a partir de las 11 de la noche en el Salón de AM. Gracias, mi corazón. Buena jornada para vos, buen fin de semana y será hasta el lunes. Gracias a todos.
1: Chau, chau, chau, chau, chau, chau. Nos vamos, nos vamos, nos vamos. ¡Opa! Gracias, Carlos. Gracias, Nahuel. Gracias, profesor Tito Heredia. Como siempre, al equipazo que tenemos acá en la mañana de la ciudad. Luchando al Rey Julián, que vamos a estar sin lugar a dudas mañana con el después del triunfo, si Dios quiere, de la selección argentina. Bailando toda su música junto a los apasionados. Gente, pásenla bonito. Nos reencontramos mañana. No, perdón, sí, el festival.
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1: Y nuestra parte el lunes. Con más de la mañana en la ciudad. Gracias, buena jornada, chau.

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0: Messi Destruidor. Venga.
1: Que se escuchen los aplausos, arriba los aplausos. Vamos, vamos.
0: Muchas gracias.

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España, Bélgica, segundo tiempo. Empatan 1-1.

0: 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Seguimos bien arriba, locura.
1: La cupé, y qué locura.
0: Qué locura. ¿Cómo estamos, locura? 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

0: gol de España, lo gana España 2-1 a Bélgica.
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0: Gol de Michael para darle el 2-1 a España.

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Terminó el partido. Acaba de ganar España 2-1 Bélgica. Y ya está en semifinales. España se impuso 2-1 ante Bélgica y se metió en los cuartos mejores equipos de la Copa del Mundo. Fabián Ruiz y Michael Merino anotaron los goles de los dirigidos por Luis de la Fuente, mientras que Telerá había igualado transitoriamente para los de Rudy García.

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Y se le podés dedicar algo lindo, pero como no, ya estamos complacidos con eso. 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

que va a ser este sábado por la noche. En el salón de AM, qué lindo que va a estar eso todo, el show del Rey Julián. ¿Cómo estamos, che, con el Rey Julián? ¿Regalamos una entradita, che? 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

Provincia de Valencia. Me voy con los numeritos de la quinela. 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El 718, el 18 la sangre en la ciudad. 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Me voy con la de Santa Fe a la cabeza. El 872, el 72 la sorpresa en la de Santa Fe. En la de Córdoba la cabeza, el 216, el 16 el anillo en la de Córdoba. Me voy con la de Buenos Aires a la cabeza, el 469, el 69 el obicio en la de Buenos Aires. 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

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Vamos llegando ya al final de nuestro programa, como siempre, bajo la dirección general del señor Nazareno Cruz y el Lobo. Puesta al aire, selección musical, mi amigo loco, enamorado, la compuesto, lo mata traidor. Aquí en las palabras, quien estuvo haciendo compañía, yo soy simplemente Carlos. Que tengan una feliz jornada de lo que resta de este día viernes. Que pasen un feliz fin de semana. Cuídense, pórtense bien. Si Dios quiere, nosotros volveremos, como siempre, el día lunes con lo mejor. Nos vamos hasta el lunes, locura.

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0: 7 de la tarde con 8 minutitos en la República Argentina. 7 de la tarde, 8 minutitos en la República Argentina. Audiencia Radio Ciudad, buenas tardes. Estamos comenzando aquí en la tarde, estamos comenzando en la tarde, en la radio tarde de la ciudad. Y la 96.9, estamos comenzando en la tarde.
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0: Estamos arrancando aquí en la tarde, sí, estamos arrancando aquí en la tarde, la radio tarde de la ciudad, la 96.9. Estamos comenzando con toda la movida tropical cuarentena en la jornada de este día viernes, ¿no? Jornada del día viernes. Estamos arrancando con buenas canciones, buena música en la tarde.
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0: Bueno, con toda la movida tropical cuarentena, estamos arrancando, mi amigo, estamos arrancando, señora, estamos arrancando en la tarde del viernes, ¿no? Tarde del viernes, hasta la 21, hasta la 9.

Trabajamos como siempre bajo la autorización del señor Nazareno Cruz. En la producción musical a cargo del DJ J. Aquí en la palabra, aquí en la conducción, mi nombre es Pablo Molina. Estamos arrancando aquí en la tarde, che, estamos arrancando en la tarde del viernes, aquí en la radio, J. Dale, dale, dale, dale.

Bueno, 386-50-70-22 para comunicarte con la radio ya, ¿no? 50-70-22 para comunicarte con la radio. Forma parte de esta tarde, este día viernes, ¿no? Tarde del día viernes con toda la media tropical cuartetera en la jornada de este viernes. 386-50-70-22 para comunicarte ya con la radio.

Para toda la gente que están escuchando la radio, toda la audiencia, para toda la gente que están trabajando a esta hora de la tarde, ¿sí? A los que están ahí en casa escuchando la radio, a los que están trabajando a esta hora de la tarde, espectacular. Tarde del viernes, mi amigo, ¿no? Tarde del viernes hasta las 21, hasta las 9 de la noche con toda la movida tropical cuartetera. 3826-5070-22. Comunicate con la radio, forma parte de la tarde, forma parte de la radio.

Sí, para la gente que están escuchando la radio a esta hora de la tarde, los que están trabajando, los que están laburando a esta hora de la tarde, sí, los que están ahí en casa escuchando la radio a esta hora de la tarde. Che, maestro, ¿cómo estamos? En la tarde del viernes, ¿no? Tarde del viernes, con toda la movida tropical cuartetera. Buena música, mi amigo, buena música.

La música de la banda Rojo Vivo, ¿no? La banda Rojo Vivo, suena aquí en la radio. La banda Al Rojo Vivo, suena aquí en la radio espectacular. Estamos en la tarde de la radio, tarde de la ciudad. Y la 96, ¿no? Estamos en vivo con toda la movida tropical. Cuarta de la quina jornada a través de la radio. Bueno, giraba el tema de la banda del Rojo Vivo, ¿no? Giraba el tema de la banda del Rojo Vivo. Linda música en la tarde, 3826-50-70-22. Comunicate con la radio, forma parte de la tarde. Hasta las 21 horas con todo el cuarteto. Hoy es viernes, ¿no? Hoy es viernes. Estamos arrancando aquí en la tarde, Jota, dale.

Chilena Música en la tarde, Chilena Música en la tarde, la radio 20 minutos de las 7 de la tarde, 20 minutitos de las 7 de la tarde en la República Argentina. Aquí en la jornada este día de hoy a través de la radio 96.9 Radio Ciudad. Hasta la 21 con buenas canciones. Hoy viernes hasta las 9, ¿no? Hoy viernes hasta las 9 de la noche. Te haremos lo mejor, compañero, como siempre, a través de Radio Ciudad 96.9 en la tarde, Jota. Dale, dale, dale, dale, dale.

0: Esto es la banda El Rojo Vivo, la banda El Rojo Vivo. Ah, este es Damián Cordo, claro, este es Damián Cordo. Giraba el tema de la banda Rojo Vivo, pero esto es Damián Cordo a esta hora de la tarde. A través de la radio 96.9 Radio Ciudad, el programa número uno de la movida tropical, cuarte de la pasión tropical, el programa más escuchado en la tarde de la ciudad.
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0: Sí, para toda la gente que están escuchando la radio a esta hora de la tarde, a los que están trabajando, a los que están laburando a esta hora de la tarde, a los que están ahí en casa también, escuchando la radio también, ¿no? A los que están ahí en casa, escuchando la radio a esta hora de la tarde. Che, dale.

la banda del Rojo Vivo, gira aquí en la radio. Sí, la banda del Rojo Vivo, aquí en la tarde, la radio, tarde espectacular, la 96.9. Estamos en la tarde del viernes, ¿no? Tarde del viernes aquí en la radio. Mañana es el Festival del Cabrito, ya no queda nada para mañana, ¿eh? Mañana el Festival del Cabrito, ¿sí? Bueno. Esta noche los apasionados y Juan Caliba en Complejo El Quebracho, Milagro, ¿no? Complejo El Quebracho, Milagro. Esta noche apasionado y Juan Caliba. Mañana el Festival del Cabrito. Mañana después del Festival del Cabrito nos trasladamos todo al Salón AEM para bailar con el Rey Julián y apasionado. Los eventos bailables para este fin de semana, ¿eh? Los eventos bailables para este fin de semana, señores. Puro cuarteto, ¿no? Puro cuarteto porque, mira, en el Festival del Cabrito, Valentina Márquez y Pepo Larra, ¿no? Aparte de los Hacheros, los Fugitivos de Catuna, Rita Fabiana. Espectacular lo que se viene para mañana, ¿eh? En el Festival del Cabrito.

0: a ir complaciendo la música. Ya en un ratito voy complaciendo la música, mi amigo, para mi amigo Maxi, que está escuchando la radio. Maxi, ¿sí? Va escuchando la radio. ¿A dónde va? No sé. Saludá a los locos del camión, me ponen acá, ¿eh? Saludá a los locos del camión, ¿eh? Que están escuchando la radio. Y los chicos están escuchando la radio a esta hora, ¿sí? A los locos del camión. Para mi amigo Maxi.
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0: Los locos del camión, ¿sí? Los locos del camión que están escuchando la radio a esta hora de la tarde. Vamos, vamos, vamos, vamos.
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0: Esto es Amar Azul.
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0: Pasando un enganchadito del guacho, te estoy escuchando. Bueno, Caro, sí, abrazo grande para Carito, para toda la familia que está escuchando la radio. Sí, para Caro, que está escuchando la radio toda la tarde. Y bueno, algún enganchadito de Damián Córdoba, sí. Damián Córdoba, el guacho. Ya ponemos algo. Bueno, Caro es fanática de Damián Córdoba, ¿sí? Fanática de Damián Córdoba, Caro, che, ¿sí? Ya estoy complaciendo la música de Damián Córdoba también a esta hora de la tarde, ¿sí?

0: Orlando.
1: Bueno, linda música en la tarde. 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
1: 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Le mandamos cumbia, dale, buena música.
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1: Le mandamos cumbia a esta hora de la tarde espectacular, 96.9, la radio más escuchada del departamento General Belgrano. Jota, dale, dale, dale, dale.

Linda música en la tarde, chilina música en la tarde. 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

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Mándale cumbia, perro, dale. 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

Bueno, linda música en la tarde, che, linda música en la tarde. 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

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Despensa Jair. ¿Cómo estamos en la jornada del día viernes? Hoy es el viernes, ¿no? Hoy es viernes y el cuerpo lo sabe, Jota. Sí, vamos, vamos, vamos, vamos, vamos, vamos, vamos, vamos, vamos, vamos. Hoy es viernes, Jota, vamos. Señora, arriba, vamos. Vamos, mi amigo, vamos. Ahí en el local, en el comercio, trabajando, laburando a esta hora de la tarde. Ponga la radio al palo, sí, ponga la radio al palo, vamos.

0: 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Hey, hey, hey. Sí. Atención, atención, sábado por la noche, sábado por la noche, ¿eh? Este sábado imperdible. 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
0: Sábado por la noche, chicos, sí, sábado por la noche, Salón AM. Después del Festival del Cabrito, nos trasladamos todo para el Salón AM. Para bailar toda la noche con el Rey Julián. Vamos a bailar el sábado, ¿eh? Vamos a bailar el sábado por la noche en el Salón AM. Mañana, mañana, mañana, mañana, mañana.
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0: Salón AM.
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0: Vamos a bailar con el Rey Julián. El Rey Julián. Este sábado, mañana sábado. Mañana sábado, el Rey Julián llega a Olca. Después del Festival del Cabrito, nos trasladamos todo para el Salón AM. Llega el Rey Julián.

0: Mañana sábado imperdible, mañana, mañana sábado el Rey Juliana Olga.
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0: ¡Upa! El Rey Julián mañana, sábado por la noche, AM. Salón AM. Después del Festival del Cabrito, sí, después del Festival del Cabrito, nos trasladamos todo al Salón AM.
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0: Arriba, cata, cata.
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0: El Rey Julián, sábado por la noche. Después del Festival del Cabrito, nos vamos todos, nos vamos todos al Salón AM. En la misma noche, en la misma noche, llega la locura. Llegan apasionados.
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0: Yes. Yes, yes, yes, yes.
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0: Los apasionados junto al Rey Julián.
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0: Sábado por la noche, J, sábado por la noche en el gigante Salón AM. Los apasionados y el Rey Julián, ¿sí? Los apasionados y el Rey Julián, señores.
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0: Mañana, sábado por la noche. Después del Festival del Cabrito, después del partido de Argentina, nos vamos todos al Salón AM.
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0: Vamos a bailar el sábado, vamos a bailar mañana. Mañana vamos a bailar, chicos, ¿sí? Después del Festival del Cabrito, después del partido de Argentina-Suiza. Bueno, nos trasladamos todo al Salón AM para bailar toda la noche con el Rey Julián. Y además, en la misma noche, llegan apasionados para bailar toda la noche, para disfrutar de la noche del sábado espectacular. Modo vacaciones de invierno.
2: La gente de la muchachada, loco.
0: La gente de la muchachada, loco, viene arriba, dale, dale.
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0: ¡Apasionado! ¡Los Zapa! Y el Rey Julián, mañana, sábado.
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Sebastián, me están preguntando quién tiene cabrito para la venta. ¿Quién tiene cabrito? ¿Quién tiene cabrito para la venta? Me preguntan acá, ¿no? ¿Quién tiene cabrito? ¿Quién tiene cabrito para vender? Que me manden un WhatsApp. Los que tengan cabrito para vender, sí, manden WhatsApp, porque yo creo que la municipalidad ha comprado todos los cabritos. ¿Quién tiene cabrito para vender? ¡Vamos! Manden el WhatsApp de la radio. ¿Quién tiene cabrito para vender?

Lina Música, trae la radio. 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

Bueno, linda música en la tarde, che, linda música en la tarde, la radio tarde espectacular, la 96.9. Estamos en la tarde, aquí en la radio, estamos en vivo hasta las 9, hasta las 21 horas con todo el cuarteto. Buenas canciones a través de la radio, che, buenas canciones, buena música.

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Bueno, linda música aquí en la jornada, che, linda música aquí en la tarde, la radio. Amigo, ¿cómo estamos en la tarde? ¿Todo bien, amigo? ¿Cómo están para el sábado? Mañana el Festival del Cabrito, mañana juega Argentina, mañana está el Rey Julián. Tenemos para pasar una jornada del sábado espectacular, ¿no? Bueno, vamos a continuar aquí en la radio, mi amigo. Dale, seguimos, dale.

0: WhatsApp, tu nombre, tu último 3 de ahí. Vamos, WhatsApp, tu nombre, tu último 3 de ahí. Te regalo entrada, sí, para mañana por la noche. Vamos. WhatsApp, tu nombre, tu último 3 de ahí. Vamos a participar por las entradas de todo el mundo, ¿no? Participen por las entradas de todo el mundo. WhatsApp, tu nombre, tu último 3 del DNI. Dale, van a participar por las entradas del Rey Julián y Apasionado. Vamos.
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0: WhatsApp, tu nombre, tu último 3 del DNI. Vamos. Regalo entrada para mañana. Regalo entrada para mañana. El Rey Julián y los Apasionados.
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0: El Rey Julián y Apasionado.

0: va a estar bueno. Dale, mañana por la noche, Salón AM, regalo entrada. WhatsApp, tu nombre, tu último 3 del DNI, ¿sí? WhatsApp, tu nombre, tu último 3 del DNI, te regalo entrada para el Rey Giuliani apasionado. Todo listo para mañana, ¿eh? Todo listo para mañana, J, todo listo, vamos, vamos, vamos, vamos.
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0: WhatsApp, tu nombre, tu último 3 del DNI, ¿sí? WhatsApp, tu nombre, tu último 3 del DNI. Te regalo entrada a Jackina Radio, ¿sí? Te regalo entradita Jackina Radio. WhatsApp, tu nombre, tu último 3 del DNI. Vamos, vamos. ¿Van a participar por las entradas? Sí, van a participar por las entradas de El Rey Giuliani apasionado. Vamos.

WhatsApp, tu nombre, tu último trailer. Ya doy lectura a los WhatsApp, sí, ya doy lectura a los WhatsApp. Sí, tu nombre, tu último 3 del DNI, ¿sí? Tu nombre, tu último 3 del DNI, y van a participar por las entradas, ¿sí? Bueno.

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1: rey! ¡Sí!
0: ¡Qué nivel! ¡Qué nivel, Master!
1: Gracias,
0: WhatsApp, tu nombre, tu último trailer de te regalo entrada, ¿sí? Regalo entrada para esta noche, para mañana por la noche, ¿no? Mañana por la noche. Mañana por la noche, el Rey Julián y Apasionado.
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0: Tienes que mandar WhatsApp, tu nombre, tu último trailer del DNI. WhatsApp, tu nombre, tu último trailer del DNI. Y van a participar todo el mundo por las entradas. Van a participar todo el mundo por las entradas para los apasionados y el Rey Julián. Vamos, vamos, vamos, vamos, vamos. Mañana, Salón AM explota. Explota AM.

0: El rey Julián llega a Olta. Sábado, mañana, mañana.
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0: ¡Fiesta! ¡Qué bueno que va a estar mañana! ¡Qué bueno que va a estar mañana con el rey Julián, J! Escuché este tema, escuché este tema. El rey Julián mañana. Salón AM.
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0: ¡Cómo!

0: Rey Julián mañana. Además, en la misma noche, Apasionado. Mañana AM, Salón AM, explota con el Rey. ¿Cómo estamos para mañana, mi amigo? ¿Cómo estamos, chicas, chicos? ¿Cómo estamos para mañana? Vamos al Salón AM mañana. Salón AM, llega el Rey Julián y Apasionado.
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0: Mañana AM.
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0: Escuchá lo clásico del Rey, Escuchá lo clásico del Rey Julián, Vamos.

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1: Mañana por la noche.
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1: AM. Salón AM.
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1: WhatsApp, voy con los WhatsApp, tenés que mandar tu nombre, tu último 3 del DNI, tu nombre, tu último 3 del DNI. Hola Pablo, quiero participar por la entrada, Ángel 367.
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1: Ángel 367, mi amigo, está participando. Hola Pablo, quiero participar por la entrada para mañana al baile, Jasmine 663. ¿Sí? Jasmine 663. Bueno, Jasmine está participando. Hola Pablo, quiero participar por la entrada. Brisa 945. Brisa 945. Bueno, mañana por la noche AM. Salón AM. Hola, quiero participar por la entrada para el baile de mañana, Maricel 663. Maricel 663.
0: Que por quererte ya no.
1: Leila 828. Leila 828. Ezequiel 610. Leila y Ezequiel están participando por las entradas mañana, Leila 828. Ezequiel 610. Chicos, están participando.

Vamos a continuar aquí en la radio, vamos a continuar. Por acá dice, hola Pablo, quiero participar por la entrada. Luciana 716, Luciana 716, Luciana está participando. Estoy aquí. Hola Pablo, quiero participar por la entrada para el baile Melody 490. Sí, Melody. Estoy aquí, aquí. Melody 490, ¿no? Bueno, Melody está participando, Melody. Mañana por la noche, Apasionado y el Rey Julián. Hola Pablo, ¿cómo está? Quiero participar por la entrada, María 910, 910 para María, ¿no? María 910 está participando, María. Continuamos en la noche, vamos a continuar con más en la noche del sábado. El Rey y Apasionado. Mañana por la noche. AM, Sanon AM. ¡Ay, negrita! ¡Ay, negrita! ¡Cómo! Arriba, arriba, arriba, arriba, arriba.

Apasionado y Sol y el Rey Julián, ¿quién se la tiene? Claro, el Rey Julián y Apasionado, ¿eh? El Rey Julián y Apasionado. Dame un tema de los Apasionados, dame un tema de los Zapas, dame un tema de los Zapas. Llega mi amigo Franco, llega mi amigo Pablo, Pablo y Franco. Mañana por la noche, Apasionado. Escuchá, escuchá.

quiero participar por la entrada, Fernando 775. Fernando 775, Fernando está participando. Hola Pablo, quiero participar por la entrada. Leo 084, Leo 084. Bueno, Leo. Hola Pablo, quiero participar por la entrada. Guada 090. Guada 090. Bueno, mañana, apasionado y el Rey Julián. Dale.

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0: Bueno, linda música en la radio, linda música aquí en la jornada del viernes, ¿no? Jornada del viernes aquí en la radio, con buenas canciones, buena música.
1: Espectacular, amigo.
0: Mándale cumbia, perro.

ya estoy haciendo el sorteo. Sí, ya estoy haciendo el sorteo de las entradas. Sí, ya estoy haciendo el sorteo de las entradas. Atento a los que han participado, atento a los que han participado por las entradas. Pero, a ver, Fernando 751 está participando, ¿sí? Fernando 751 también está participando, amigo.

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1: Para un amigo.
0: Decime Robert.

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0: Bueno, vamos a continuar aquí en la tarde, ya vamos a continuar aquí en la tarde, la radio tarde espectacular, la 96.9 Radio Ciudad.
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0: Esto es Desacatado.

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vamos a continuar aquí en la tarde. Che, vamos a continuar aquí en la radio espectacular. 26 minutos de los 20, ¿no? 26 de los 20 en la República Argentina. Estamos en la noche, la radio, noche de la ciudad.

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Juan, calibra, muchachada, dale, 30 minutos de los 20, vamos, vamos.

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música, en la jornada, la música de Juan Calibre, la muchachada. Sí, Juan Calibre, la muchachada. 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

linda música, maestro. ¿Cómo estamos, eh? Jornada aquí en la radio. Espectacular aquí en la noche la radio, noche la ciudad. 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Esto es Ulises Bueno, perdido.

Bueno, linda música aquí en la jornada, mi amigo. Linda música aquí en la radio espectacular 96.9 Radio Ciudad. La jornada este día viernes, ¿no? Jornada del día viernes hasta las 9, hasta las 21 horas con todo el guardeto, Jota. Dale, dale, dale, dale, dale. 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

0: Estamos a 34 minutos, la hora 20. Atención, voy a regalar las entradas. Ya. Voy a regalar las entradas. Atención, voy a regalar las entradas para mañana por la noche. ¿Todo listo? ¿Todo confirmado? Sí, espectacular. Mañana por la noche, Salón AM.
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0: Che, voy a regalar las entradas, sí, voy a regalar las entradas ya. Ya regaló entraditas. Muchas gracias a los que han mandado este WhatsApp, a todos los que han mandado este su WhatsApp, ¿no? A la gente que han participado, muchas gracias a todos, ¿eh? Voy a regalar la entrada, vamos a elegir el WhatsApp, ¿sí? Vamos a elegir el WhatsApp.
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0: ¡Atención! Bueno, vamos a elegir el WhatsApp. Hola, Pablo, quiero participar por la entrada, Leila 828. Leila 828. Documento, hermano, Leila. Documento, hermano, al baile, Leila. 828. ¿Estás escuchando la radio, Leila? ¿Estás escuchando la radio, Leila? Leila, 828. Documento, hermano, directamente al baile, Leila, ¿eh?
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0: Me voy con una entrada más. Me voy con otra entrada más.
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0: Me voy con otra entrada más. Ezequiel. Ezequiel con el 610. 610. Anoto acá, Ezequiel. Ezequiel 610. ¿Estás escuchando la radio, Ezequiel? Ezequiel con el número 610. Documento, hermano, Ezequiel, directamente al baile. ¿Están escuchando la radio, chicos? Bueno, Leila 828. Leila 828. Documento, hermano, al baile. Ezequiel 610. Documento, hermano, al baile.

0: con una entrada más, me voy con una entrada más. Esta noche, mañana por la noche, ¿no? Mañana por la noche, Apasionado y el Rey Julián.
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0: Bueno, me voy con otra entrada más, hola Pablo, quiero participar en una entrada. Leo 084. Leo 084, Leo. Documento en mano, Leo. Leo 084. Documento en mano, Leo. Sí, documento en mano, Leo. Mañana. Te esperamos mañana, Leo. Leo 084. Documento en mano. Directamente te esperamos mañana, ¿eh? En la puerta va a estar listadito, Leo.
2: Sí.
0: Gracias, Master.

0: voy con una entrada más, me voy con una entrada más.
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0: Con una entrada más, dice: hola Pablo, quiero participar por la entrada. Guada 090. Guada 090.
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0: Guada 090, documento en mano, directamente al baile, Guada. Guada 090, Guada 090, documento en mano, directamente al baile.
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0: Regalo una más, una más. ¿Te parece una más y no jodemos más? Una más y no jodemos más.
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0: Por Dios, por Dios.

0: una entrada más, chicos. Me voy con una entrada más. Hola, Pablo, quiero participar por entrada. Jasmine, o Jasmine, Jasmine, ¿no? Jasmine. Ahora, Jasmine. Jasmine con el 663. 663. Documento, hermano, Jasmine, al baile. Atención. Leila 828. Leila 828. Ezequiel 610. Leo 084. Guada 090. Yasmín 663. Documento, hermano, directamente al baile. Documento, hermano, vayan al baile. Leila 828. Ezequiel 610. Leo 084. Guada 090. Y Yasmín 663. Documento, hermano, directamente al baile. Mañana por la mañana con Gustavo Lima. Sí, mañana por la mañana con Gustavo Lima. Vamos a regalar más entradas. Mañana por la mañana, cuando estemos aquí en la radio, desde las 10 de la mañana hasta la 1, vamos a estar con Gustavo Lima aquí en la radio y vamos a regalar más entradas. Prendete mañana por la mañana, radio, porque vamos a regalar más entraditas.
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3: Buenas noches para todos. Vamos a cantar esta bonita canción.
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0: Bueno, gira la música aquí en la radio, ¿no? Gira la música de Euge Quevedo, Uriel Lozano, Me Enamoré y El Embrujo de Américo. Sí, buena música, che, dale. La música que me pedían, che, la música que me pedían.
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0: Estamos en la parte final, chicos, estamos en la parte final. 52 minutos de la hora 20 en la República Andina hasta la 21. ¿En la parte final nos estamos yendo? Sí, nos estamos yendo. Muchas gracias por habernos acompañado en la jornada del día de hoy, jornada de este día viernes.

como siempre, bajo la autorización del señor Nazareno Cruz, en la producción musical a cargo del DJ J, aquí en La Palabra. Mi nombre es Pablo Molina. Nos encontramos mañana, vamos a estar con Gustavo Lima, ¿no? Mañana vamos a estar con Gustavo Lima a partir de las 10 de la mañana. El colectivo de la gente con Gustavo Lima, mañana 10 de la mañana, ¿sí? Gracias por habernos acompañado en la jornada del día de hoy, jornada de este viernes. Nos encontramos mañana a partir de las 10 de la mañana. Hasta mañana.

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